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1: Son las 8 en punto.
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0: Gloria a Dios.
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lo sabes tú, que yo fui el que crucifiqué a Jesús y que públicamente lo exhibí en una cruz. 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

0: dijo:
1: recuerda, hijo mío, yo ya vencí por ti. Y cuando tú peleas solo, es porque te apartas de mí. Pero hoy te digo: levántate en mi nombre, que sobre todo nombre es. 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Pelea sin temores. 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
1: Vamos a levantar nuestras manos en esta tarde al Señor y vamos a decirle: Señor, eres bendito entre los benditos.

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5: Buenas noches, Vigilia. ¿Cómo estamos? Yo le invito ahí donde está que se ponga sobre sus pies y nos acompañe a orar, a darle la bienvenida al Espíritu Santo de Dios. Y usted que nos ve desde la transmisión, también póngase sobre sus pies, acompáñenos a darle la bienvenida al Espíritu Santo de Dios a este lugar. Y quiero que donde está usted levante sus manos al cielo en señal de rendición al Padre. Señor, hoy te damos gracias. Gracias porque

Vamos, denle ese fuerte aplauso al Rey de Reyes y Señor de Señores. ¿Cuántos han venido a alabar al Señor en esta hermosa noche? No, no, yo no lo escuché. ¿Cuántos han venido a alabar al Señor en esta hermosa noche? Pégase un fuerte grito.

0: ¿Cuántas en esta noche pueden danzar? No importando la temporada en la que usted se encuentre, sea gozo o tristeza, sea abundancia o una escasez, usted alabe el nombre de Cristo Jesús en esta noche, amén. Porque mientras usted alaba y adora, Dios se manifestará en su vida, amén.
1: Aleluya.
0: Vamos con tus palmitas arriba.

Usted puede levantar sus manos lo más alto que usted pueda por un momento y empezar a decir: yo creo que el santo ya está en este lugar. Hay una preciosa atmósfera de adoración en este lugar. Vamos, levanta tus manos. Levanta tus manos porque el santo ya llegó a este lugar. El santo ya llegó a este lugar. Y hay algo sobrenatural que está empezando a pasar sobre tu vida, sobre tu casa y sobre tu familia. Vamos, levanta tus manos.

Dele ese fuerte grito de victoria. Uy, eso es un grito de victoria, no le creo. Dele un fuerte grito de victoria. Eso. Le tengo una buena noticia y un milagro para usted en esta hermosa noche. Así que yo quiero que tome su asiento por un momento más y vea el video a continuación, porque así como Dios lo hizo con esta persona, hoy lo va a hacer contigo. Dios te bendiga.

0: infección en los pulmones y eso le había causado una deficiencia para respirar, no podía respirar bien. Cuando tú oraste por él, sintió la presencia, ya puede correr, corrimos, puede correr sin problema, está sano para la gloria.
1: Vamos a hacerlo, espera que despejemos aquí, ayúdenme acá. Bajemos por acá, despacio, y luego sí corren por el pasillo.

0: impresionado. Él no podía hacer esto. Y mire lo que está haciendo. Él vino sin poder casi respirar.
1: Una deficiencia cardíaca.
0: Una deficiencia. Vamos a escucharle.
2: Pues hace un mes me han dicho que tenía líquido en los pulmones. Y le doy la honra y la gloria a Dios. Me ha sanado.
0: Dele el aplauso al Señor. Usted no podía hacer eso que está haciendo. ¿Qué pasaba si usted intentaba hacer eso?
2: Me sofocaba.
0: Se sofocaba, se ahogaba.
2: Me tocaba sentarme.
0: Le tocaba sentarse. Y ahorita, diga cómo se siente.
2: Bien, gracias a Dios.
0: Dele un aplauso al Señor. Deficiencia en los pulmones y deficiencia cardíaca. ¡Wow! El Señor es cardiólogo y también es.
1: ¿Cómo se dice?
0: Neumólogo. Dele un aplauso al Señor.
3: Hola, mi nombre es Edgar Reynis Fuentes Mora. Hoy quiero contar mi testimonio para que aquellos que de repente no creen puedan creer y sea aumentada su fe. Yo hace un año empecé a perder peso y no supe ni por qué. Y entonces mi familia, mis sobrinos que me quieren mucho, ellos se unieron y dijeron que me iban a pagar médico para que hiciera exámenes. Pues yo perdí peso, pero mi vida era normal. Y cuando fui al médico, primero que todo me dijeron que tenía la hemoglobina muy bajita. Tenía la hemoglobina en 4.8. Y entonces me dijo, pues usted toca de urgencia hospitalizarlo para que le pongan sangre. Bueno, ese sábado me llevaron, me colocaron sangre. Hasta el martes me salí otra vez, pero empezó una fatiga y me volvieron a llevar y resulta que era, me han dicho, me hicieron una tomografía y me dijeron que tenía insuficiencia cardíaca y tenía líquido en los pulmones. Pues mi sobrina se preocupó, mi sobrina que y mi hija se preocuparon y me tuvieron otro tiempo en el hospital y empecé a sentir fatiga. Me llevaron muchas veces de emergencia porque yo me ahogaba y cuando llegaba al hospital me colocaban el oxígeno y yo a veces no soportaba el oxígeno en la nariz. Y fue una lucha. En medio de esta dificultad que tenía, porque yo para dormir no podía dormir plano, así acostado en una cama. Me tocaba dormir sentado en un mueble o en una silla. Y ahorita último, pues, me fui a una finca donde estaba mi hermano y dormía, era en una hamaca con dos almohadas atrás, dormía casi sentado. Mi sobrina, ella asiste mucho a los pinos. Yo creo que era una mujer que casi no se pierde vigilia. Y ella me dijo, tío, mi mamá quiere ir a la vigilia, pero si usted va. Y entonces yo le dije, sí, sobrina, yo voy a la vigilia. Y entonces yo le dije al Señor, yo en oración le dije, Señor, esa es la noche, mi milagro. Yo voy a recibir la sanidad. Bueno, lo que me sorprendió es que había una hermana ahí en la entrada a la vigilia. Y ella me dice, dígame qué milagro quiere. Y entonces anotamos por sanidad en los pulmones y por la insuficiencia cardíaca. Y me dijo, y lo que más sorprendió fue que la hermana me dice, varón, mi esposo también estaba así y Dios lo sanó. Y entonces eso me aumentó más la fe. Y yo fui, me senté y orándole a Dios ahí sentadito. Y porque es que yo pasaba una calle rápido y me tocaba sentarme al otro lado de la calle a descansar porque no era capaz, o sea, me ahogaba. Nunca había ido a Los Pinos. Primera vez que voy a Los Pinos. Y aunque yo tengo 26 años de ser cristiano y nunca había visitado ahí Los Pinos. Pero me gustó y Dios se glorificó de una manera especial. Cuando el pastor empezó a ministrar por sanidad,

escalera y me sentí gozoso porque no sentí cansancio. Y después me llaman al frente donde estaba el predicador y me hacen bajar la escalera y a correr. Y yo dije, Dios mío, lo que no podía hacer, ahora lo estoy haciendo para la honra y la gloria de Dios. Hoy fue al médico y el médico resultó que también era creyente. Le mostramos el video donde yo pude correr y el hombre estaba sorprendido porque dijo, usted aquí llegó que no podía ni caminar y mira, yo lo veo en el video corriendo. Yo le dije, el papá, nuestro Padre Celestial lo hizo. Y el hombre me dijo, sí lo creo. Y es más, cuando empezó a colocarme para escuchar a ver si el corazón, la latía el corazón y los pulmones, dijo, lo veo normal. Yo le dije, ya Dios lo hizo. Hay que creerle solamente. Hoy vengo a decirles que nuestro Dios poderoso me ha sanado. Ha tenido misericordia de mí. Y hizo un milagro. Y eso es lo que yo quiero. Que todos entiendan que nuestro Dios es poderoso. Y así como lo hizo conmigo, lo puede hacer con ustedes también.

Levanta tus manos bien en alto. La escritura dice que Él habita en medio de las alabanzas de su pueblo. Y que cuando el Espíritu de Dios se movía sobre la faz de las aguas, Dios habló y dijo: hágase la luz.

de tres, usted me va a decir palabra, palabra, palabra. Uno, dos y tres. Palabra, palabra, palabra. En el nombre de Jesús, Padre, en esta noche te pedimos que envíes tu palabra, la palabra del Señor.

Pablo conmigo y nos preparamos para ministrar. Evangelio de Lucas, capítulo 13, versículo 10. Y yo quiero que usted lo lea, porque cuando la Biblia dice que la fe viene por el oír, y el oír la palabra de Dios. ¿Cuántos dicen amén? Mire lo que dice la Biblia. Enseñaba Jesús en una sinagoga el día de reposo, y había allí una mujer que desde hace 18 años. ¿Hace cuánto? Mírame acá. Lo primero que el Señor quiere hablarnos a través de esta palabra es que no importa cuánto tiempo lleve en tu cuerpo la enfermedad, en un solo instante Jesús te puede sanar. Gracias por su entusiasmo. Se lo voy a volver a repetir. No importa cuánto lleve tu enfermedad, en un solo instante Jesús te puede sanar. Pero si hay algo para arrebatar un milagro, es la actitud que tú y yo tengamos delante del Señor. Porque vamos a ver la actitud que tuvo la mujer. Dice que la mujer tenía un espíritu. ¿Un espíritu de qué? Así que hay espíritus de enfermedad. Hay personas que están enfermas físicamente, pero hay otras que también están enfermas porque tienen un espíritu de enfermedad. Pero quiero decirte algo: Jesús sana las dos causas. No importa si es una enfermedad física.

ese poder. Si esta noche toca mi cuerpo.

que va a repartir milagros. Esta noche yo estoy con gente que va a arrebatar un milagro. Levanta tus manos. A mí me dijeron que en la vigilia la gente que está ahí es una gente de fe. Y así que aquí no se va a sanar uno, se van a sanar todos. Porque la fe hará posible el milagro. Diga conmigo, hay una parte que le corresponde a Dios.

que escúchame bien, cuando oremos por ti, lo que tú veas, lo vas a ver realizado. ¿Cuántos dicen amén? Dice, en ninguna manera se podía enderezar. Pero mire lo que pasó, versículo 12. Cuando Jesús la vio, dígale al que está a su lado, Jesús te está viendo. Y no solamente te está viendo, dígale, no solo te está viendo tu actitud. Porque hay gente que viene y no es reverente delante del Señor. Y escúchame bien, conforme a tu reverencia, el Señor te va a dar. Yo estoy seguro que si aquí estuviese el presidente, todos estarían de pie. Pero aquí hay uno más grande que el presidente. Su nombre es Rey de Reyes, Señor de Señores,

Así que cuando Jesús la vio, la llamó. Dígale al que está a su lado: Jesús te va a llamar esta noche y te va a llamar por tu nombre. Y le dijo: mujer, dígale, mujer, hombre, eres libre de tu enfermedad. Versículo 13. Y puso las manos sobre ella. ¿Qué hizo Jesús? Dígale que está a su lado: hoy Jesús va a poner las manos sobre ti. Y ella se enderezó. ¿Qué hizo ella? Y luego

esta noche tengo una invitación. Como dice la Biblia que Jesús puso las manos, hoy vamos a imponer las manos en este lugar. Así que salga de su asiento todos los que están enfermos o vinieron por un milagro a este lugar. Salga de su asiento. Chicos, no se atraviesen que viene la gente. Vengan aquí adelante, vengan aquí adelante. Todos los que están enfermos,

porque creo firmemente que hoy el Señor va a sanar mi cuerpo. Yo creo que el Señor en esta noche me va a liberar. Yo creo que en esta noche, gente que no puede dormir, gente que en las noches tiene constante pesadilla, gente que siente un ahogo, una asfixia, en esta noche usted va a recibir la sanidad, usted va a recibir el milagro. Gente que tiene problemas en los pulmones, gente que no puede caminar, gente tullida, gente que tiene un derrame cerebral. Yo no sé, pero en esta noche van a ocurrir milagros extraordinarios. Milagros extraordinarios. Personas que tienen problemas en el corazón. Personas que están atadas también a los espíritus inmundos.

tu liberación. No he visto nada imposible para Dios. Todas las cosas son posibles para aquellos que creen en Jesús. Así que levanta tus manos, los que están aquí adelante.

interceder. Tú no eres un espectador. Tú viniste aquí a arrebatar milagros. Es más, te voy a decir algo. El otro día que yo estaba ministrando, una multitud, los que estaban atrás comenzaron a orar por los que estaban adelante para que recibieran milagros. Y una mujer vino desde atrás diciéndome: pastor, yo no pasé adelante, yo estaba orando para que la gente se sanara. Y de repente la llamaron del celular que su mamá había sido sana en la casa y no había pasado adelante, estaba atrás intercediendo por los que estaban adelante. ¿Sabe qué entendí yo? Que cuando tú oras por los demás,

usted que está atrás, extiende las manos sobre ellos, porque vamos a ver milagros, vamos a ver liberaciones, vamos a ver sanidades. Voy a hacer una oración global al comienzo. Levanta tus manos. Cuando yo cuente tres, tú vas a decir: Jesús, libérame. La cuenta de tres. Uno, dos y tres. Vamos, no te oigo. Los que están aquí adelante con todas las fuerzas. Uno, dos y tres. Levanta tus manos. Uno, dos y tres.

ese muchacho tiene un espíritu de muerte. Ese muchacho tiene un espíritu de muerte, pero hoy el Padre lo va a liberar. Esa insuficiencia cardíaca no es natural, es un espíritu que está en él, pero se va ahora.

pulmón izquierdo. Ahora, ahora, ahora, ahora. Hay fuego que quema, hay fuego que re...

Hay poder, diga conmigo. Hay poder en el nombre de Jesús. Hay poder en el nombre de Jesús. Diga conmigo, hay poder en el nombre de Jesús. Hay poder. Diga conmigo, en el nombre de Jesús. Diga conmigo, en el nombre de Jesús. Se va eso que está en tu pulmón izquierda, hija. Ahora, ahora, ahora, ahora, ahora. Ese espíritu de enfermedad se va en el nombre de Jesús. Se va en el nombre de Jesús. Se va en el nombre de Jesús. Gracias, Señor. Gracias por su sanidad. Gracias, Señor, por su sanidad. Gracias, Padre, porque hoy la está sanando de su pulmón. Pásele para allá en el nombre de Jesús. Ya, ya ahí está hecho el milagro. En el nombre de Jesús. En el nombre de Jesús. Póngame de pie al muchacho. En el nombre de Jesús. En el nombre de Jesús. El Señor te va a liberar hoy. Espíritu de muerte que entraste y le causaste insuficiencia cardíaca. Cuando cuente tres, pegas tu grito y te vas. Uno, dos y tres. Sal. Ahora en el nombre de Jesús. Te callas en el nombre de Jesús. En el nombre de Jesús. Ortiga, me la levantan a ella. En el nombre.

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Señor Jesús, es el Señor Jesús, es el Señor Jesús, el Señor Jesús, el Señor Jesús, el que sana a los enfermos, el que echa fuera a los demonios, el que sana las enfermedades.

quiero orar por los familiares que quizás no están acá, pero quizás tú vas a tomar la sanidad por ellos. Así que levanta tus manos. Padre, siendo las 11 de la noche, declaramos sanidad en el nombre de Jesús. Padre, por los familiares de mis hermanos que hoy levantan sus manos, que reciba la sanidad tu familiar. Aquellos que me ven a través de las transmisiones en vivo, recibe la sanidad. Tú que estás aquí, recibe la sanidad por tu casa, por tu familiar, en el nombre de Jesús de Nazaret. Recíbela ahora, recíbela ahora, recíbela en el nombre de Jesús de Nazaret, en el nombre de Jesús de Nazaret, recíbela.

grande. Tiene linfoma e inflamación del ganglio izquierdo. Algunos dicen que esto es un pronóstico de cáncer, pero levante sus manos. Vamos a orar y declarar en el nombre de Jesús que todo cáncer es cancelado de la vida de esta persona y de toda persona que tenga cáncer. Le ordeno a esas células cancerígenas, tú que me ves a través de la pantalla, a través de las plataformas, recibe la sanidad. Todo cáncer se seca en el nombre de Jesús de Nazaret. Dele un aplauso.

0: pastor, es impresionante. Daniel hace una semana fue operado en su pie por una fractura. Él venía con este bastón, con estas muletas, no podía apoyar el pie, pero hoy el Señor vino sobre él y lo sanó. Ahora apoya, camina, no hay dolor, no hay nada. La gloria es para Dios.
1: Camina para allá.

0: es tu nombre?
1: Daniel Escatey.
0: ¿Qué te ocurrió, Daniel?
1: Es un accidente de moto que me puse a levantar la moto, perdí una falla que me descontroló y derrapé la moto y me cayó encima y partí el peroné.
0: ¿Te partiste el peroné?
1: Sí, señor.
0: ¿Cómo llegaste aquí a la vigilia? Cuéntame.
1: Por la suegra.
0: La suegra me invitó. O sea que no todas las suegras son malas, ¿no?
1: Exactamente.
0: Hay suegras buenas. Sí, entonces, la suegra lo trajo, mire. Buen indicador, la suegra lo quiere. Uh-huh. Anteriormente, cuando llegaste aquí, ¿cuánto era el dolor?
1: Bastante.
0: ¿Podías apoyar el pie?
1: No.
0: ¿No podías apoyar el pie? Si lo apoyabas, ¿qué pasaba?
1: Me temblaba.
0: Te temblaba.
1: Sentía.
0: ¿Qué sucedió cuando oramos?
1: Un alivio.
0: Un alivio.
1: Sí, señor.
0: ¿Se fue el dolor?
1: Sí.
0: Camina para allá.
2: Cristo.

¿Dónde está? Allá. Venga para acá. Venga, venga, venga, venga. Venga, que el yerno le quiere dar un abrazo. Eso merece un abrazo, ¿verdad que sí? Ella lo trajo porque ella decía, él va a recibir la sanidad. Yo quiero que ella suba y le dé un abrazo. Dale el abrazo. Dale un aplauso al Señor Jesucristo.

0: pastor. Buenas noches, iglesia. El Señor se glorificó hoy con la familia Peñaranda Salazar. Anderson venía con una insuficiencia cardíaca que le impedía caminar normal. Y ahora ya puede caminar, ya lo probamos. Está sano para la gloria de Dios.
1: Gloria a Dios. ¿Qué no podía hacer él?
0: No podía caminar, se ahogaba.
1: ¿Ella quién es?
0: Ella es su mamá y recibió liberación para la
1: Vamos
0: gloria de Dios.
1: Vamos a escucharla. ¿Qué no podía hacer él primero?
2: Él no se...
1: Ah, bueno, pásenle el micrófono que él... ¿Tú no podías qué?
3: No podía caminar porque me ahogaba mucho. Y sentía mucho ahogo y sufría de insuficiencia cardíaca.
1: Y cuando caminabas, ¿qué pasaba?
3: Me ahogaba mucho.
1: Te ahogaba. Camina
3: me
1: para.
3: Ahogaba
1: yo quiero que
3: no
1: camines.
3: No podía andar.
1: Camina ya con.

0: Él no podía hacer eso.
1: No, él últimamente estaba oficiando muchísimo. Con dar 2, 3 pasos ya estaba cansado.
0: ¿Tu hermano qué?
2: Mi hermano me alzaba para llevarme algún tipo, algún lugar.
0: A ti te trajeron cargado, ¿verdad? Yo sí. Vi que alguien, ¿a quién fue el que trajeron? A él, ¿no?
2: Sí.
0: El hermano, ¿dónde está el hermano? Brainer está ya sentado. Venga para acá, Brainer. Porque yo no sé si alguno de los que estaban aquí se dieron cuenta que a él lo trajeron cargado a la vigilia. Cuéntanos, ¿cómo era tu historia con tu hermano?
3: Pues, de mi parte dura tener que cargarlo por quien nadie quiere ver un hermano así.
0: ¿En todo momento tenías que cargarlo?
3: Últimamente.
0: ¿Hace cuánto?
3: Pues yo no estaba trabajando acá, pues desde que llegué.
0: ¿Desde que llegaste?
3: Hace una semana y media.
0: Cargándolo de aquí para allá, de acá para allá.
3: Sí.
0: ¿Por qué tenías que cargarlo?
3: Se ahogaba mucho.
0: ¿Si caminaba?
3: Demasiado.
0: Se ahogaba.
3: Sí.
0: ¿Qué pasó en la oración cuando oramos por él?
3: Pues sanado.
0: Ya no, ¿verdad?
3: Ya no.
0: ¿Qué sentiste en la oración?
2: Bueno, yo la verdad sentí mucho mareo y me fui hacia atrás. Cuando yo me caigo, yo empiezo a sentir como si quisiera vomitar o botar algo, ¿sí? Y empiezo a dar vueltas, pero yo me sentía muy mareado. Entonces la hermana me levantaron y la hermana, una de las hermanas me dijo: ¿usted qué no podía hacer? Y yo: caminar. Entonces caminemos y me puso a caminar. Y yo estaba asustado porque pues yo no podía caminar y yo no creía. Cuando empiezo a caminar.
0: ¿Tú venías
2: cuando
0: con
2: cuando empiezo
0: eso?
2: A caminar.
0: Él venía con. ¿Tú venías con un aparato? Sí. ¿Ese aparato
2: sí,
0: qué es?
2: Oxígeno.
0: Oxígeno.
2: Porque no podía respirar. Porque yo caminaba y me ahogaba y tenía que usar oxígeno para poder respirar, hasta para poder dormir. Y a veces yo no podía dormir porque me faltaba el aire y me desvelaba muchísimo. Yo creo que esta noche, en el nombre de Dios, voy a poder dormir.
0: Este milagro es impresionante.

0: Mi pastor, te presento a Diana. Diana es la mujer que venía con un espíritu de enfermedad. Cuando comenzaste a reprender, ella comenzó a vomitar. Resulta y pasa que ella venía sufriendo de un pulmón. Dice que su pulmón izquierdo no funcionaba, no estaba funcionando. El médico había declarado que no servía el pulmón izquierdo. Decía que tenía insuficiencia al respirar.
1: No servía el pulmón.
0: No servía el pulmón. En el momento que tú oras por ella, ella dice que comienza a botar flemas, que nunca había botado flemas, y comenzó a respirar. Profundo, profundo. Ahora dice que respira, dice que no cree lo que está sintiendo, pero hoy está sana en el nombre del Señor.
1: Es impresionante. Dios mío, ¿qué no podía hacer ella?
0: Respirar.
1: Respirar, respira así. ¿Qué puedes decirme?
2: Me salvó.
1: Levante sus manos y diga.

0: Yahaira nos cuenta que traía una masa en su seno. Dice que el dolor hoy fue muy fuerte. Tú oraste por ella, la masa desapareció y está sana para la gloria de Dios.
1: Ok, Fran, pero Yahaira es algo tuyo. ¿Qué sí, es para
0: ti? Es mi hermana.
1: Es tu hermana. Sí. Cuéntame, Yahaira.
2: Pastor, lo que pasa es que ayer el seno me amaneció doliendo mucho. Entonces yo creí que era que de pronto me iba a llegar el periodo.
1: Sí.
2: Y yo me tocaba y yo decía, bueno, ¿será que me va a llegar? Bueno, y ya como en la noche, en la tarde, yo al mediodía me fui a bañar y me di cuenta como que tenía, me toqué así bien ya frente al espejo y me di cuenta que tenía una masa. Pero como yo en la mañana me estuve molestando, entonces me salió como un grano. Y yo le eché la culpa que tal vez como yo me estuve frotando en la mañana, pues dije yo por eso. Y dije yo de pronto por el brasier. En la noche le dije a mi esposo, amor, revísame porque mire, me salió eso. Y él me dijo, Yahaira, eso no me gusta. Yo le dije, no. Dijo, no, hágase un examen porque tiene una bola ahí. Y él me revisó la axila y en la axila sí no había nada. Pero él me dijo, no, amor, revísese, hágase tomar un examen. Pero la contextura de eso no me gusta. Hoy todo el día fue un dolor que yo no resistí colocarme el brasier. Aquí tengo es un top desde la mañana. Y todo el día fue una molestia que el seno, mejor dicho, así como me palpitaba. Y cuando usted dijo lo de la sanación, yo pasé, usted oró por mí y usted me dijo, tóquese. Y yo quedé como, no la siento, dije yo, no, o sea. Y fui al baño. Y fue al baño y no he dejado de tocarme. No he dejado de tocarme porque no puedo creer que no la sienta. Y me quedó un poco de dolor, pero no tengo la masa.
1: Desapareció la masa.
2: Sí.
1: Dele el aplauso al Señor.

0: pastor, Osvaldo me cuenta que él venía atormentado. Venía con fuertes dolores de cabeza, comía y vomitaba. Dice que en el momento de la oración, cuando tú colocas las manos sobre él, él pierde la conciencia.
1: Se fue. Buenas noches, iglesia. El Señor les bendiga. Ya yo venía hace mucho tiempo, años. Sentía un tormento, mucho dolor de cabeza, estrés, debilidad en el cuerpo, vómito, no podía comer. Cada vez que vomitaba se me pasaba, al día siguiente volvía y me daba el malestar. Era algo muy fuerte, muy fuerte. Vivía como que si tuviera un peso en el hombro. No tenía paz en el trabajo, en el hogar, en ninguna parte. Siempre vivía atormentado. Ya me tenía cansado allá, no aguantaba más. Hoy no quería venir a la vigilia. Sentía un desánimo horrible, horrible. No quise, me sentía desanimado a ir al grupo bíblico. Tenía un peso muy fuerte. Fuerte, fuerte. Yo no iba a venir, la hermana Gloria me dijo, vamos, vamos a la vigilia que el Señor lo sana. Y cuando estoy aquí adelante, nunca abrí mis ojos, siempre estuve con la fe de que existe un Dios real, verdadero, vivo.

0: Mi pastor Angie nos cuenta que en el mes de diciembre recibió un diagnóstico, esteatosis moderada. Es lo que antecede a una cirrosis. Dice que en el mes de marzo tú diste una palabra de sanidad. Ella la tomó, el lunes se hizo exámenes y está sana completamente, para la gloria de Dios.
1: Tremendo. Que nos cuente un poco.
2: Buenas noches. En diciembre me dieron un diagnóstico de esteatosis moderada con fibrosis en mi hígado, alto porcentaje de fibrosis. El hepatólogo me dijo que había una gran posibilidad de que se convirtiera en una cirrosis. La esteatosis es un hígado graso. En la vigilia del 13 de marzo, la palabra que usted dio fue que el enemigo usaba cualquier cosa para hacernos dudar, pero usted nos pidió que repitiéramos que en contra de todo pronóstico y cualquier dictamen médico, yo creía en Dios y en su promesa sobre mí y que por eso estaba sana. El lunes tuve nuevamente consulta con mi hepatólogo y con exámenes médicos, me dijo que mi hígado está sano y está desinflamado.

0: pastor, la señora Rosa me cuenta que desde la semana pasada venía con un fuerte dolor en su espalda. Dice que tanto era que la tumbaba el dolor y ella sentía que todo daba vueltas. Dice que hoy en el momento de la oración, cuando oras por ella, ella siente el poder de Dios y está sana para la gloria de Dios.
1: El problema era,
2: me caía, o sea, me daba vuelta en la cabeza.
1: Perdías el equilibrio.
2: Sí, y me caía. Y mucho dolor de aquí, desde aquí esta parte hasta acá. Sí.
1: ¿Qué sucedió en la oración?
2: En la oración, usted me tocó, yo caí al piso y sentí que algo me estaba quemando.
1: Wow.
2: Quemando, sentí liberación ya.
1: Liberación, sí, y se fue.
2: Sanación.
1: Ahora, haga lo que no podía hacer. Normalmente, ¿cuándo era que usted le daba vértigo? Eso, agáchese, eso, búsqueselo. Se fue. Claro, porque el problema era del oído. Hágase. Y haga así. El equilibrio está en el oído. Entonces, era un problema. Tú tenías un problema de vértigo. Eso te sanó el Señor.
2: Sí.
1: Y se fue el vértigo.
2: Se fue.

huesos de su columna fisurados, que le impedía moverse de manera normal, hacer sus actividades diarias. Dice que cuando tú oraste por ella, ella sintió un calor y ahora puede hacer lo que antes no podía.

0: que ir a por urgencia porque ya no podía ni caminar, todo el tiempo en la cama, ya no podía hacer nada, mis hijas eran las que me hacían todo. Entonces fui hoy hace 8 días a La Libertad y me hicieron un rayo X y me salió que tengo dos discos de la columna fisurados, que probablemente tenía que hacerme cirugía.
1: Wow.
0: Entonces mis hijas me dijeron, no mamá, vamos a la iglesia, allá va a recibir el milagro y mañana tengo un examen. Entonces dijo, cuando le hagan el examen, entonces usted va a testificar que ya está sana, porque ya no podía ni caminar, pastor, ya no, era todo el tiempo en la cama.
1: Dolor
0: intenso, pastillas, calmante, y ya no nada me hacía. Entonces,
1: impresionante. ¿Qué no podías hacer así que tú decías me causa un dolor?
0: Nada, me prohibieron barrer porque ya no podía barrer, ni trapear, ni caminar hacia el baño, ya no podía.
1: Subir, bajar escaleras.
0: Nada, era todo el tiempo acostada.
1: Dolor.
0: Dolor, un dolor impresionante que a veces yo lloraba como una niña chiquita.
1: ¿Qué pasó en la oración?
0: Cuando usted oró por mí, que usted me implantó las manos, sentí un calor por todo mi cuerpo. Feliz.
1: ¿Y se fue el dolor?
0: Se fue el dolor, mire, estoy aquí.
1: Sube y baje las escaleras.

sanidades de dos personas que están pidiendo oración y están graves. Una es Carolina Lizarazo. Si no oramos por ella, le van a amputar los pies. Entonces es algo de vida o muerte, porque yo creo que caminarlo es todo. Así que extienda sus manos. En el nombre de Jesús, Señor, oramos por la vida de Carolina Lizarazo. Declaramos que toda coagulación en sus piernas, ahora, Padre, declaramos la sanidad en el nombre de Jesús. La sangre comienza a correr normal. Carolina Lizarazo, recibe sanidad en tus pies en el nombre de Jesús de Nazaret. Y oramos por Lady Santiago, que nos está viendo a través de la transmisión en vivo. Tiene parálisis facial, cara, cuerpo y riñones. Ahora recibe, Lady, tu sanidad en el nombre de Jesús. Pon las manos ahí, Lady, en la pantalla. Recibe la sanidad, Lady. Allá en Estados Unidos, la palabra no tiene fronteras. Recibe tu sanidad en el nombre de Jesús. Dele un aplauso al Señor. ¿Cuántos decimos amén? Y amén. Gloria al Señor. Malaquías capítulo 3, versículo 10. La Biblia dice en Malaquías capítulo 3, versículo 10. Quiero que a la cuenta de tres lo leamos, a la voz de tres. 1, 2 y 3. Trae todos los diezmos. Vamos, pero otra vez. 1, 2 y 3. Trae todos los diezmos al alfolí y haya alimento en mi casa. Y probadme ahora en esto. ¿Quién dice? Si no, abriré las ventanas de los cielos y derramaré bendición hasta que sobre y abunde. Versículo 11. Y reprenderé también por vosotros al devorador. ¿Quién lo va a reprender? Diga conmigo: Jehová de los ejércitos. Míreme aquí, iglesia. Algo que les quiero compartir, que hace poco me detuve en este versículo. Nótese que cuando habla acerca Dios de diezmos y ofrendas, Él se identifica como Jehová de los ejércitos. ¿No le parece a usted sorprendente? Porque, escúcheme bien, las finanzas son guerra. Cuando alguien es prosperado por el cielo, hay guerra en los infiernos. Porque cuando una persona es prosperada, esa persona va a ser una ganadora de almas para todo. Lo pongo en este ejemplo. Si un empresario tiene muchos empleados y ese empresario es cristiano, ¿qué cree que va a pasar con los empleados? Se van a convertir, porque ese empresario tiene la autoridad para hablarle a sus empleados que Cristo lo prosperó. Entonces, cuando hay prosperidad, hay guerra. Y es por eso que Satanás no quiere que la iglesia sea prosperada. Porque alguien con prosperidad, alguien con poder económico, tiene poder sobre muchas personas. Y Satanás siempre viene y hace guerra a los hijos de Dios. De hecho, ¿qué es? Escúcheme bien, iglesia. Es una de las estrategias que el enemigo usa para no dejar avanzar al pueblo de Dios. La Biblia dice que Faraón mandó a llamar a Moisés. Ahora, Faraón es tipología de Satanás. Y Faraón le dijo a Moisés: vaya al pueblo y adore. Vayan los hombres, vayan los niños, vayan las mujeres. Pero miren lo que dijo Faraón: pero las riquezas se quedan en Egipto. ¿Por qué las riquezas se quedan en Egipto? Porque Faraón, que es tipología de Satanás, sabe que si los hijos de Dios van a adorar y ellos no son bendecidos económicamente, como la obra del Señor se ha de extender sobre la tierra. Entonces, cuando el Señor
Cuando Moisés recibe esa noticia de parte de Faraón, ¿sabe qué le dice Moisés a Faraón? Ni una pezuña te voy a dejar. Todo lo que Dios ha prometido para Israel, ha de darlos. Ahora escúcheme bien. Yo les hablé el otro día acerca de las llaves, ¿verdad? Y la llave para abrir las finanzas, ¿cómo se llama? Dígalo fuerte, ¿cómo se llama? Diezmo y ofrenda, dar. Cuando usted usa la llave correcta, las puertas de los cielos se van a abrir. Hay gente que le está yendo mal económicamente y se pone a orar y a ayunar. Esa puerta no se va a abrir así. Si usted quiere ver milagros como los que vio ahorita, liberaciones, ayune y ore, y Dios le va a dar la unción para que usted vea milagros y liberaciones. ¿Amén o no? Pero si usted quiere ver milagros económicamente, usted tiene que dar. Usted no puede con la llave del carro abrir la puerta de su casa, o sí puede. Y con la puerta de su casa, las llaves, usted no puede abrir la puerta del carro, ¿verdad que no? Entonces nosotros los cristianos, ¿por qué queremos abrir puertas con llaves que no son? La única puerta para la economía, escúcheme bien, iglesia. Si usted quiere ser próspero económicamente, usted tiene que saber que la llave es el dar. Póngame el versículo 10, multimedia. Mire que este trata de abrir. Traed todos los diezmos y haya alimento. Y probadme ahora en esto, dice quién. Si no abriré las ventanas de los cielos, sino que

la llave que abre los tesoros del reino se llama, diga conmigo, dar. Cuando se trata de abrir las ventanas de los cielos, la llave es, cuando nosotros damos al Señor, las llaves que el Señor nos entrega abrirán los tesoros del cielo. ¿Cuántos dicen amén? Levanten sus manos. El pastor Pedro dijo, se acabaron los amenes. Vamos a ofrendar. Levanten sus manos, extiéndalas aquí. Padre, en el nombre de Jesús, yo bendigo estas manos que se levantan, Señor. Manos que son laboriosas, manos productivas. Padre, en esta noche, ellos activan la llave del dar, Señor. Padre, tu palabra dice que tú abrirás las ventanas de los cielos y derramarás bendición hasta que sobre y abunde.

¿Cuántos dicen amén? Míreme aquí, iglesia. Es muy importante que entendamos que el dar es una llave que abre las puertas. Extienda sus manos hacia acá. Padre, que esta llave que hoy tú entregas les abra las puertas para que ellos vean lo que tú tienes para ellos. Así como vimos en esta noche, Señor, milagros financieros. Así como vimos milagros en la sanidad, en la liberación. Déjanos ver, Padre, milagros financieros.

en el nombre poderoso de Jesucristo, el Hijo de Dios, que sean abiertas las ventanas de los cielos y que Dios te prospere en todo lo que hagas. Dale un aplauso al Señor. ¿Cuántos dicen amén? Aleluya. Diga conmigo, gracias Jesús. Cierre sus ojitos. Levante sus manos y vamos a adorar al Señor.

aplauso al Señor. Porque papá está en casa, amén. Dígale al que está a su lado, vas a cantar de su bondad. Dígale al que está a su lado, vas a testificar de la gloria de Dios. Que así como una larga fila aquí de ministras, de personas que fueron ministradas con libertad, con sanidad, que tú y todos los que estamos acá podamos pasar y decir: Dios me prosperó, Dios bendijo mi casa, Dios multiplicó en lo que estaba en mi alacena, Dios hizo un milagro financiero conmigo. ¿Cuántos dicen: yo voy a testificar de la gloria de Dios, de la gloria de papá? Amén. Y usted que está ahí en esta misma

0: Manuel, Señor, llénalo de tu presencia. Y hoy que va a dar la palabra, Dios, Padre, tú hables a nuestro corazón, a nuestra vida, Padre, podamos salir no como llegamos, podamos salir en el poder del Espíritu Santo. Gracias, Señor. Y la iglesia dice amén y amén. Aplauda al nombre de Dios. Iglesia, tenemos a los maestros, las maestras que están en la parte de atrás, en el auditorio menor. Usted puede llevar todos los chiquitos, los avivadorcitos de la casa pueden ir ahí atrás, usted los puede llevar. ¿Ya fueron? Ya no los veo. Se nos adelantaron, y si no, usted los puede llevar. Recuerde que la vigilia no solo cuidan sus hijos. Salen llenos de Dios. Salen cuidados, guardados, pero salen llenos de Dios porque van avivados como usted que va a salir de este lugar avivado. Amén. Así que para nadie va a ser un impedimento venir con su familia y con sus chiquitos, porque ellos serán instruidos en la palabra de Dios. Así que todos los niños pueden ir a la parte de atrás y van a recibir una hermosa palabra de parte de Dios. Quiero que vea el siguiente video a continuación. Diga conmigo: yo soy un avivador. Yo soy un avivador. 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Uno de estos tres pastores va a estar de hoy en 8 días con nosotros en la vigilia. Así que no se lo puede perder porque es sorpresa. ¿Usted quiere palabra de Dios? Hay palabra en casa y hay profeta en casa. Y está también, va a estar con nosotros en el retiro y en vigilia, o en vigilia, le dejo para que usted venga, el pastor, el profeta Adín Elías. 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Esto es para todo aquel que quiera volver al origen. Se llama Avivadores, el origen, porque vamos a volver avivarnos y encendernos en la llama del primer amor. Levánteme la mano los avivadores. 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Aquí está Mayana, va a estar en la parte de atrás, en el costado, en la mesita, donde usted puede también registrarse y inscribirse. Tenemos el video multimedia, ¿me lo pueden poner por favor?
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1: 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Toda gran cosecha comienza con una semilla. Recuerda separar desde ahora tu primera ofrenda de la espiga. Un acto de fe, gratitud y obediencia que honra a Dios y bendice su obra. Lo primero siempre le pertenece al Señor. Y cuando ponemos a Dios en el primer lugar, Él se encarga del resto. Prepara tu ofrenda de la espiga, sembrando hoy para cosechar una vida abundante.

Póngase de pie, iglesia. La gracia del Señor Jesucristo, el amor de Dios y la comunión del Espíritu Santo sea con toda la iglesia. Levante sus manos bien en alto. Padre, en esta noche, Señor,

oración. Una palabra es suficiente para cambiar una ciudad. Levante sus manos, iglesia. Una palabra es suficiente para cambiar una familia. Y póngase la mano en el corazón y diga conmigo: y una palabra es suficiente para cambiar mi vida. Dele un fuerte aplauso al Señor. Vamos, del tamaño de su aplauso.

está Israel? ¿Dónde está Oré? ¿Dónde está Jiré? ¿Dónde está Bethesda? ¿Dónde está el talento? ¿Y dónde está Cúcuta? ¡Vamos! ¡Un grito de guerra! ¡Aleluya! ¡Gloria al Señor! ¿Cuántos dicen amén? Vamos, denle un aplauso al Señor. Y yo le he titulado así de pie a esta palabra: las tres dimensiones de la fe. Levante su mano derecha y diga conmigo: las tres dimensiones de la fe. Denle un aplauso al Señor. Tome asiento, ayúdeme con las luces. Que a esta hora, con esas luces, se me duerme en media iglesia. Así que ayúdeme con las luces, por favor. Quiero que me acompañes. Acompáñame al Evangelio de Marcos. Evangelio de Marcos, capítulo 5, versículo 21. Y cuando usted esté ahí, me dice amén. Evangelio de Marcos, capítulo 5, versículo 21. ¿Cuántos estamos ahí? Dice la palabra del Señor: pasando otra vez Jesús en una barca a la otra orilla, se reunió alrededor de él una gran multitud, y él estaba junto al mar. Versículo 22. Y vino uno de los principales de la sinagoga, llamado, ¿cómo se llamaba? Y luego que le vio, se postró a sus pies. Versículo 23. Y le rogaba mucho, diciendo, ¿qué le decía? Mi hija está agonizando, ven y pon las manos sobre ella para que sea salva y viva. Versículo 24. Fue pues con él y le seguía una gran multitud y le apretaban. Versículo 25. Pero una mujer, diga conmigo, una mujer que desde hacía 12 años padecía de flujo de sangre, había sufrido de muchos médicos. ¿De cuántos? Muchos. Y había gastado todo lo que tenía y nada le había aprovechado. Antes le iba peor. Versículo 27. Cuando oyó hablar de Jesús, diga conmigo, cuando oyó. Téngalo ahí, porque la primera etapa de la fe es oír. Cuando oyó hablar de Jesús, vino por detrás entre la multitud y tocó su manto. Versículo 28. Porque decía, diga conmigo, decía. Diga conmigo, la segunda etapa o la segunda dimensión de la fe es declarar la palabra. Decía: si tocare tan solamente su manto, seré salva. Nuevamente al 27. Y mire lo que dice la tercera dimensión. Y vino por detrás entre la multitud y tocó su manto. Diga conmigo: ejecutó. Entonces, las tres dimensiones de la fe. Diga conmigo: oír, declarar y ejecutar. Entonces vamos con el oír. Primera dimensión de la fe: oír la palabra del Señor. Diga conmigo: oír. ¿Qué es la palabra oír? Míreme bien, porque oír no es lo mismo que escuchar. Usted puede estar en este momento aquí escuchándome pero no oyéndome. Es decir, hay personas que uno les está predicando y ellos están diciendo: tan rico ahorita salir de la vigilia y comerme un pollo. Entonces están pensando en el pollo que se van a comer, pero no están oyendo, ¿qué?
la palabra o están como el hombre que está, escúcheme bien, en la iglesia y el amigo lo convenció para que viniesen a la iglesia. Y ese amigo, esa persona estaba recién convertida y no quería venir porque decía: ¿con quién voy a dejar la casa? ¿Con quién voy a dejar la casa? Y el amigo le dijo: no se preocupe, que Dios se la cuida. Bueno, si Dios me la cuida, me voy para la iglesia. Y cuando llega a la iglesia y el predicador está predicando, el predicador dice: Dios está aquí. Y le dice el amigo: ¿se da cuenta? Dios me dejó la casa sola. Entonces hay personas, escúcheme bien, que tienen la atención en otro lado. Y cuando nosotros oímos, ¿sabe qué significa la palabra oír? Escuchar atentamente. Ahorita uno de los mayores opositores aquí, ¿cuál es? El sueño.

significa prestar atención. Los cinco sentidos, ¿en dónde? En la palabra. La palabra es la llave maestra que abre las promesas del cielo. Así que si yo le dijera en esta noche, ¿cuántos quieren que la promesa se haga realidad? Yo le diría, oiga la palabra, para que entonces usted tenga la llave para que la promesa venga a su vida. Siempre me han preguntado, pastor, ¿cuál es el éxito de que una persona reciba y otra no? Y yo les he dicho siempre que oigan la palabra. Cuando usted oye la palabra, usted obtiene fe para el milagro que necesita. ¿Alguien necesita un milagro económico? Levánteme su mano. ¿Qué dice la palabra acerca de eso? Mi Dios, pues, suplirá todo lo que me falte conforme a sus riquezas en gloria. ¿Alguien necesita un milagro en la salud? La Biblia dice, ciertamente Él llevó nuestras enfermedades y sufrió nuestros dolores, y nosotros le tuvimos por azotado, por herido de Dios,

contra ti. Dios es tu abogado. Díganle a la persona que está a su lado: Dios es tu abogado. Él es el que te defiende. Y te tengo una buena noticia: Dios nunca ha perdido un pleito. Y Dios nunca ha perdido una batalla legal. Así que si hay alguien en este

diga conmigo, oír. Entonces cuando usted oye la palabra, dentro de su vida se produce fe. Y la fe es lo que hace que usted tenga la promesa, amén. Entonces lo primero que hizo la mujer fue que ella oyó. ¿Y qué oyó ella? ¿Ella qué necesitaba? La mujer de flujo de sangre. Un milagro, ¿pero de qué? Escúcheme, porque aquí es donde quiero que usted se centre. Cuando usted necesite un milagro, usted busque los versículos de la palabra de Dios que hablen acerca de eso. Si usted necesita finanzas, busque todos los versículos que hablan de finanzas. Si usted está teniendo problemas con la familia, busque todos los versículos que hablen de la familia. Si usted está teniendo un problema legal, busque todos los versículos que hablen acerca de los problemas legales. Si usted está teniendo un problema de tormento, busque todos los versículos que hablen que Cristo te redimió de los tormentos. Hay un versículo que dice: y despojando a los principados y a las potestades, los exhibió públicamente, triunfando sobre ellos en la cruz del Calvario.

cuando hablamos de decretos, hablamos de cosas que el enemigo tenía en contra de nosotros. Entonces, cada vez que el enemigo, o cada vez que enfrentes un problema, tienes que buscar la palabra que hable acerca de ese asunto. Como la mujer de flujo de sangre necesitaba un milagro de ¿qué? De sanidad. Ella comenzó a escuchar ¿qué? La palabra. Ahora, la palabra no solamente

escúcheme bien, es lo que está en la Biblia, sino la palabra también es lo que hace Jesús. Es decir, que la palabra también son testimonios. Es decir, que cada testimonio que vimos hoy en esta noche es palabra de Dios. Porque, escúcheme bien, cuando usted lee acerca de la mujer de flujo de sangre, usted no está, escúcheme bien, usted no está leyendo acerca de algo que Jesús dijo. Usted está leyendo acerca de algo que Jesús hizo. Y quiero decirles algo: Jesucristo es el mismo de ayer, de hoy y por los siglos de los siglos. Así que también oír la palabra de Dios son los testimonios.

gente que dice: pastor, es que yo no sé predicar. La samaritana tampoco sabía predicar. Pero la samaritana solo hablaba de qué, de lo que Jesús había hecho. Y ella decía: me dijo todo cuanto yo sabía. Me dijo todo lo que yo era en mi vida pasada. Es decir, ella predicaba de qué, de lo que Jesús había hecho con ella. Mire, mi hermano, para predicar la palabra es sencillo. Cuente lo que Jesús ha hecho con usted. Por ejemplo, el muchacho que vino cargado, que vino con la familia, él puede decirle a todo el mundo que se encuentre: me habían traído cargado, no podía caminar, tres pasos y me ahogaba, pero me llevaron a la iglesia y Jesús me sanó. Eso es suficiente para convertir a alguien que necesite un milagro de parte de Dios. Eso también, iglesia, es palabra de Dios. Así que tú y yo podemos hablar la palabra de Dios solamente.

sanó y por causa de Jesús hoy estoy vivo. Entonces ahí estás predicando también.

Cristo está pronto a venir por la iglesia. Si ustedes lo saben, ayer hubo luna de sangre y eclipse a la vez. Eso nos está diciendo algo. Está bien la luna de sangre, pero dos eventos a la vez.

tinieblas. Eso está en Joel capítulo 2, versículo 20. Cristo viene, dígale al de al lado, Cristo viene pronto. Cristo viene, Maranata, Cristo viene pronto. Algunos se asustan. Ayer me escribió una muchacha asustada cuando yo publiqué la luna de sangre. Pastor, pero primero no tiene que convertirse todo el mundo. Y le dije, el mundo está globalizado. Ya la palabra por las redes sociales, ya en cualquier momento todo el mundo escucha el mensaje de la palabra del Señor. Además, ustedes no saben lo que está pasando en Arabia. La gente, los árabes, Jesús se les está apareciendo en sueños y lo están aceptando a Él. Entonces no se sabe la hora, no se sabe el día, pero que Jesús está cerca, está cerca, está cerca. Y es necesario que abras la boca y comiences a hablar que Jesús está cerca. Pero diles lo que Jesús ha hecho contigo y los vas a salvar de la tribulación y de las cosas venideras que acontecerán en el mundo. Yo no sé usted, pero yo sí me quiero ir en el rapto, ¿no? Y quizás cuando muchos de nosotros nos vayamos, les van a decir que fueron los extraterrestres. Pero los extraterrestres tienen nombre y se llaman principados, potestades, gobernadores y huestes espirituales de maldad. No sé si vieron el reportaje de hace poco donde un obispo de la Iglesia Católica dijo: los extraterrestres son demonios. ¿Y sabe qué hicieron? Las autoridades del gobierno lo expulsaron de la diócesis por decir que los extraterrestres eran demonios. Ahora el mundo quiere mandar a silenciar a los que hablamos la verdad. Pero escúcheme bien, iglesia, hay un plan que tiene Satanás, y es decirle a la iglesia que los que se queden en la tribulación, no, esos no se los llevaron los extraterrestres, pero a los que se vayan se los llevaron los extraterrestres. Pero esos extraterrestres son demonios. Claro, obviamente no son de esta tierra, vienen de otro lado, vienen del cielo, de donde se cayeron. Las películas alrededor de la historia nos vienen contando algo que va a suceder, y nos vienen contando que van a desaparecer, y constantemente nos vienen hablando. Señores, esto está más cerca de lo que usted cree, y usted tiene que, escúcheme bien, arrepentirse y pedirle perdón a Dios. Porque imagínese un día que usted abra sus ojos y su bebé no esté, porque se lo haya llevado el Señor y usted esté ahí. Dice que las madres empezarán a llorar, porque aún los hijos en el vientre se les van a desaparecer. Entonces la iglesia tiene que entrar en arrepentimiento. No lo digo yo, lo dice la palabra del Señor, que eso vendrá en un abrir y cerrar de ojos. Dice la Biblia que Jesús en el día de su venida vendrá como ladrón en la noche. ¿Cómo es el ladrón en la noche? Lo llama por teléfono y le dice: oiga, ojo que lo voy a robar, ¿no? No, si le avisara a uno, uno se preparara, ¿verdad? Pero el ladrón en la noche no avisa, llega en un momento, en el momento que usted menos espera. ¿Usted está preparado, mi hermano? La pregunta es: si Cristo vendría hoy, ¿será que usted se va con el Señor? No sé, no me responda, respóndase usted. ¿Usted cómo está con Dios? ¿Está en paz con Dios? Y si no lo está, hoy es una bonita noche para que se ponga a cuentas con Dios. Denle un aplauso al Señor. Diga conmigo: oír. Diga conmigo: oigo lo que el Espíritu dice a la iglesia. Tenemos que oír la palabra, iglesia. La palabra del Señor. Los tiempos se acercan, pero los que oímos la palabra y las ponemos por práctica, esos seremos los que seremos arrebatados. Por eso la Biblia dice: no sean solamente oídores, sean. Dígale al que está a su lado: hay que hacer la palabra del Señor, hay que ejecutarla, hay que convertirla, hay que predicarla. Excelente, Marco. Y hay que hacerla realidad en nuestra vida. Amén. Diga conmigo: seré un oidor
y un predicador. Anúnciale a la gente. ¿Se acuerda la parábola de Lázaro y el rico? Cuando el rico está en el infierno y Lázaro está en el seno de Abraham, y el rico le dice a Lázaro: ¿podrías venir y lamer una de mis heridas? Porque anteriormente Lázaro era un pordiosero y los perros venían y le lamían las heridas. Pero ahora el que está herido es el rico que está en el infierno, y Lázaro está en el seno de Abraham. Y el rico le dice al padre Abraham: deja venir a Lázaro, por lo menos que me dé algo, me dé de beber agua, algo. Entonces él le dice: no puedo. Pero entonces envía a Lázaro a que le hable a mi familia. Entonces el padre Abraham le dice: a Moisés y a los profetas tienen. En pocas maneras, la palabra y los profetas. Eso es suficiente. Si no le creen a eso, aunque Lázaro se levante de los muertos, tampoco le van a creer. Hermano, este mundo está endurecido con las cosas del Señor. Lo lindo es que Dios tiene un plan con Latinoamérica, y es lo que estoy viendo en los últimos tiempos. Por eso Dios está alineando a cada presidente de Latinoamérica. Si no se están dando cuenta, cada presidente que Dios está eligiendo, lo está eligiendo con principios y valores del reino. ¿Sabe por qué? Porque en el último tiempo todo Latinoamérica va a tener el privilegio de tener el avivamiento antes de que venga el Señor Jesucristo. Y yo creo que el lugar donde va a explotar el avivamiento, el lugar se llama Colombia, se llama Colombia. De ahí, de lo vil y lo menospreciado del mundo, Dios va a escoger. Ya no dirán: allá viene el país de la droga.

querido hermano, quizás usted diga: yo no predico como el pastor Manuel, yo no tengo de pronto ese don de la palabra. Pero usted no lo tiene que tener, solo cuente lo que Jesús hizo con usted. Diga: mire, mi hermano, yo antes, como una chica que vino acá y fue sanada de miomas en la matriz, y tenía un sangrado que no le paraba y no le paraba. Sencillo, lo que tiene que hacer es decir: el Señor me sanó de mioma y me lo quitó, y lo puede hacer contigo también. Mire, si ustedes comienzan a predicar lo que Jesús ha hecho con ustedes, le aseguro que el Señor va a convertir a toda su familia. Cuente lo que el Señor ha hecho con usted. ¿Cuántos se van a unir conmigo? Antes de que venga el Señor Jesucristo, vamos a contarle a las naciones lo que Jesucristo ha hecho por nosotros. Dele un aplauso al Señor. Entonces la mujer comenzó a oír, ¿qué? Diga conmigo: la palabra. Y ella comenzó a oír que había un Jesús que sanaba. Y le contaron: un día el ciego Bartimeo estaba ciego y comenzó a gritar: Jesús, hijo de David, ten misericordia de mí. Y Jesús se detuvo y lo mandó a llamar y le dijo: ¿qué quieres que te haga? Y Bartimeo le dijo: maestro, quiero recibir la vista. Y él le dijo: hágase como tu fe. Y en ese momento se le abrieron los ojos a Bartimeo. Y cada vez que la mujer de flujo de sangre escuchaba eso, ¿su fe qué? Aumentaba. Y dijo la mujer: si lo hizo con Bartimeo, lo puede hacer conmigo. Diga conmigo: oír. Pero la mujer no se quedó solamente con oír. Ella oyó, pero ella siguió a la segunda dimensión de la fe. Diga conmigo: declarar. Así que ella no solamente oyó la palabra. ¿Qué dijo ella? Si tan solamente

pues suplirá todo lo que me falte conforme a sus riquezas en gloria. El contrato viene de camino.

palabra la que el Señor te haya dado. Entonces mi pregunta en esta noche es: ¿cuál palabra Dios te ha entregado? Entonces declárala todos los días, porque la Biblia dice que en la boca está el poder de la vida y de la muerte. Hablarás palabras de vida y no de muerte. Hablarás palabras de salud y no de enfermedad.

diga conmigo: declaro la palabra. Declara la palabra, iglesia. No te quedes callado. Habla lo que el Señor te dijo. Háblalo todos los días. Se dice que una vez a una mujer le encontraron cáncer terminal. El médico le dijo: mujer, alista tu casa porque en un mes te mueres. Y ustedes saben que hay médicos que son así, fríos. Y la mujer pues lloró porque le dio tristeza. Se asustó porque es humana. Pero cuando ella fue a la iglesia, el predicador estaba, abrió la palabra y dijo el predicador: no morirás, sino que vivirás y contarás las obras del Señor. Aquella mujer dijo amén. Pero ¿sabe qué hizo la mujer? Todos los días empezó a declarar, ¿cuál palabra? No moriré, sino que viviré y contaré las obras que hará Jehová en mi vida. Entonces la mujer estaba lavando la ropa y le dolía la barriga por el cáncer. Y cuando le dolía, ella decía: no moriré, sino que viviré y contaré las obras del Señor. Al otro día la mujer estaba barriendo y le dolió la espalda por el cáncer. Pero entonces ella, ¿qué decía? No moriré, sino que viviré.

hizo. Ya el Señor lo hizo. Apártate de mí, Satanás. Declara la palabra. Porque si el Señor lo hizo para siempre. Yo no sé con quién estoy hablando. Yo estoy hablando con alguien en esta noche. Si el Señor lo hizo para siempre.

aplauso al Señor si lo crees. No dejes que el enemigo te robe lo que él ya te entregó. ¿Y cómo no lo permites? Hablando la palabra, declarando la palabra, confesando que él ya lo hizo. Amén. Eso hizo la mujer de flujo de sangre. ¿Comenzó a qué? A declarar: si tan solamente tocare el borde de su manto, seré sanada. Pero ella no se quedó en declarar. Ella vino y ejecutó. Diga conmigo: ejecutó. Dígale al que está a su lado: tienes que ejecutar. Es decir, no solamente lo dijo, ella vino y ¿qué? Y ejecutó. Porque la Biblia dice que cuando Jesús pasó por allí, ¿qué hizo la mujer? Salió corriendo y se agarró del manto. Ahora, quiero soltarle un código acá, porque la Biblia nos dice que ella se agarró del manto, pero si usted ve el manto, ella agarra un pedazo. El manto tiene una cuerdita. Y yo tuve la oportunidad de hace 2 años ir a Israel. Y en el manto judío, en cada punta del manto hay un versículo de la palabra. Así que cuando usted se está agarrando del manto, usted se está agarrando de una palabra.

¿Cuántos en esta noche se van a agarrar de la palabra? Ponte de pie. Levanta tus manos. Diga conmigo: tres dimensiones. Oír, declarar, ejecutar. Así que cuando Dios te diga acerca de un proyecto, ¿qué tienes que hacer? Oír la palabra y creerla. Luego tienes que declarar que el proyecto se da. Y luego tienes que ir y hablar con el del proyecto y decir: ese proyecto es mío, Dios me lo prometió. Usted tiene que ser como David. ¿Sabe? David sabía que Dios le había dado una promesa, y él se fue a hablar con Saúl y le dijo: mire, yo soy el que voy a pelear con el gigante. Y Saúl casi se totea de la risa, porque un flaquito de 17 años iba a pelear con el gigante, y no se atrevía los altotes y los musculosos que él tenía de los soldados de él. Pero entonces David le sacó las credenciales y le dijo: es que usted no sabe quién soy yo. De ahí surgió la frase: cuando yo tenía mis ovejas y me las venía a quitar el oso, yo sacaba mi honda y mataba al oso. Y en otra ocasión, Saúl, le quiero contar que un león me vino a arrebatar las ovejas y yo saqué mi honda y maté al león. Y en otra ocasión vino un lobo y yo saqué mi honda y maté al lobo. Y le dijo: si el lobo, el oso y el león no me quedaron grandes, ese gigantón también me lo voy a bajar en el nombre de Jesús. Alguien, Dios le está hablando. Ve a hablar con el del proyecto. Ve a hablar con ese que Dios te dijo. Ve y habla. Ve y preséntate delante de él. Porque cuando te presentes delante de él, tú le vas a sacar las credenciales. Jehová me dijo, Jehová me envió. Y ellos te van a mirar extraño, pero al final te van a entregar lo que es

Levanta tus manos ahí. Yo tengo en mi corazón una palabra. Y es que todos aquellos que tienen una promesa de Dios, yo quiero que salgas de tu asiento y vengas hasta aquí. Ven hasta acá. Tú que tienes una promesa y que dices: pastor, esa palabra que usted dio en esta noche es para mí. Yo he oído la palabra, pero yo decido declararla. Pero yo también decido, pastor, ejecutar la palabra. De aquí en adelante ejecutaré lo que el Señor me ha dado, porque es mi herencia. Y si es mi herencia, entonces eso me pertenece, es mío, es mío. Dios me lo regaló. La Biblia dice que Él nos hizo reyes y sacerdotes. Que Dios, los pensamientos que el Señor tiene acerca de nosotros son de bien y no de mal. Que lo que Dios tiene para ti son pensamientos buenos. Que lo que Dios tiene para ti es grande y maravilloso. Que lo que Dios tiene para ti no tiene límites. Que Dios, cuando te creó, no te creó para sufrir. Él te creó para que tengas una vida y la tengas en abundancia y que la vivas bien.

está sucediendo aquí desde el principio. Levanta tu mano.

Señor, y ejecutarás mis palabras, porque la promesa que yo te he hecho es un sí, es un amén. Levanta tus manos, hoy te bendigo. Como profeta del Señor, declaro que tus puertas se abren, que el milagro que estabas esperando, el Señor te lo otorga. Ven paz, y que el Dios Todopoderoso te otorgue la petición que le has hecho al Señor. Que el Dios de Abraham, que el Dios de Isaac, que el Dios de Jacob te bendiga y te guarde.

generaciones. Que el Señor bendiga tu trabajo, que el Señor bendiga tus generaciones, y que el bien y la misericordia te sigan donde quiera que vayas. Que el Todopoderoso te dé la promesa, que la promesa pase de ser promesa

0: abrace a dos o tres personas y dígale: la promesa de Dios hoy en tu vida es una realidad.
1: Iglesia, no se me vaya. Quédese ahí donde está, no se vaya, no se salga, no se salga. Tenemos un cumpleañerísimo. Nuestro pastor Manuel está de cumpleaños. ¡Woo! Y queremos cantarle, orar con usted y celebrarle esta noche. ¿Nos acompaña? Así que no se vaya, no se vaya, está temprano. Extienda su manito hacia acá. ¿Para cuántos ha sido una bendición el pastor Manuel? Empezando por mí, ¿cierto? Un sí que sí. Y estamos agradecidos y contentos por lo que el Señor ha hecho con su vida, como familia, como ministerio, como vigilia, ¿cierto que sí? Así que extienda sus manitos hacia acá. Padre, gracias Dios por la vida de nuestro pastor Manuel. Gracias Señor por su respaldo, Dios, por el respaldo de la palabra, por la unción que has puesto en él, por su disposición, Señor, de servir, de orar por aquellos que no conoce, por aquellos que conoce, por orar por cada una de las peticiones, Señor, que como iglesia ponemos en sus manos. Padre, bendecimos su vida, llénalo de años de vida y largura de días. Padre, llénalo de fuerza, de vitalidad, que este fuego jamás se apague, que arda en su hueso, Señor. El avivamiento que tú has puesto desde muy joven, desde pequeño, lo que tú has preparado de antemano para él, lo pueda ver en esta nueva temporada. Lo que tú has predestinado para tu hijo, Señor, se desate en esta temporada, en esta noche, Dios, de su cumpleaños. Hoy como vigilia, como equipo, como líderes de vientos de avivamiento, Padre, como ovejitas que servimos, Dios, a tu presencia, Señor, que hemos recibido desde este altar unción, palabra, fuego, que cada gota, Señor, de lágrima derramada allí en esa habitación por las almas que vienen a la vigilia, Señor, Padre, esa gota de oraciones, esa copa llena de oraciones se derrama en esta noche en su vida. Le bendecimos, iglesia, diga, le bendecimos. Bendecimos a nuestro pastor Manuel. Llénalo, Señor, de tu presencia, y todo lo que hemos recibido de él hoy lo impartimos y lo devolvemos. Regresamos todas esas bendiciones, regresamos esa misma unción. Padre, mil y mil gracias por este gran hombre de Dios que has puesto enfrente de nosotros. En el nombre de Jesús, amén y amén. Acompáñeme a cantarle cumpleaños.

0: llegue usted.
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0: Es la una en punto.
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1: Y podría

decisión de su vida, traer a su casa la presencia de Dios, porque cuando la presencia de Dios entra a un lugar, lo seco tiene que reverdecer. ¡Aleluya! Lo que se cayó tiene que levantarse. Cuando la presencia llega a una casa, la familia tiene que restaurarse.

palmas, siga con las palmas. Usted se puede imaginar al pueblo de Israel, al rey, a Dios.

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1: Yo quiero que usted cree en el poder de Dios cerrando casi este concierto. Usted levante las dos manos bien arriba conmigo en señal de victoria. Aunque no tenga fuerzas, y aunque te queden mil problemas, yo quiero que lo cante como nunca lo ha cantado. Siento aquí la paz de Dios.

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venga esa tono, diga el fuego. Va a soltar la cara conmigo en el nombre del Señor. En la próxima vuelta, cuando digamos mis cargas se van, usted va a hacer esto conmigo. Va a soltar toda opresión, toda soledad, toda enfermedad, toda cosa negativa, en el nombre del Señor. ¿Entendió? Cuando diga mis cargas se van, va a soltar las cargas conmigo.

Si ya no tienes carga, celebra. Si ya no tienes carga, celebra. 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Eres libre.

necesito que nos pongamos de acuerdo ahora. Esto no estaba en el programa, yo siento hacer así. Yo quiero que usted ponga sus manos, todo el mundo, hacia estos ministerios. Algo está pasando con la música cristiana y lo que estamos celebrando es el tercer Día Nacional de la Música Cristiana. Lo que no era, ahora es. Lo que no funcionaba, ahora funciona. Aquí hay gente de Dios. Aquí hay ministerios que Jesucristo le va a levantar las manos. Aquí hay músicos que Jesucristo le va a levantar las manos. Aquí hay gente que va a levantar las manos como nunca antes. Ponga sus manos hacia acá. Vamos a bendecir a esta gente. Padre, en el nombre de Jesús, bendigo a Radio Redentor en tu nombre. Y a mi rey en cada ministerio musical. Lo bendigo en tu nombre. Y declaro que ninguna arma forjada contra ellos prosperará. Siento aquí el poder de Dios, yo no sé cuándo lo están sintiendo. Yo declaro que ninguna arma forjada contra ellos prosperará. Que unidos en tu nombre, más unidos que nunca, hemos de conquistar a Puerto Rico para ti. Tú nos usas para tu gloria, levantándole las manos a un montón de gente. Pero yo quiero que le levante las manos a estos ministerios ahora. Eso es. Levantale las manos a estos ministerios. Gracias porque levantaste a este hombre de entre los muertos. Cuando la ciencia médica lo desahució. Cuando llamaron a todo el mundo, dijeron no hay más, diciendo no hay más Manuel García. Allí, de entre los muertos, levantaste. Mi alma adora al Señor y está aquí lanzando en el Espíritu. Que quede claro que todavía la sangre de Cristo tiene poder. Gracias por la vida. Gracias por honrar a su esposo. Se ha llenado esta tarima de la presencia de Jehová. Separe un minuto más adorando ahí. Separe un minuto más. Separe un minuto más. Algo está pasando con la música sacra en Puerto Rico. Yo siento que los músicos están siendo ministrados también ahora. Hay lágrimas en estos cantantes, pero son lágrimas de alegría.

Dios está aquí presente. Te pido la producción 30 segundos más y alabanza, 30 segundos. Regáleme 30 segundos. Este lugar está lleno de la nube, la presencia de Jehová. Algo sucede cuando Puerto Rico levanta sus manos. Algo sucede, algo sucede, algo sucede.

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0: Son las 2 en punto.
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3: Escúcheme, Colombia está en el punto máximo, esperando la manifestación de los hijos de Dios, de gente que sabe que Dios tiene algo más. 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De nuevo, Dios tiene algo más. Y si tú lo puedes creer, levanta tu mano y diga: yo acepto, recibo lo más de Dios para mi vida. 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

0: Ahí estás tú.
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Yo no sé si ustedes recuerdan esa melodía. Mi nuevo amor. Mi nuevo amor. Tu amor, Jesús.

0: Y en este perdón va incluido algunas cosas. Alguien dirá, a ver, bueno, ¿cómo es que se perdona? ¿Cuáles son los pasos correctos del perdón? Primero, el que perdona saca el sentido de malestar contra la otra persona, lo cancela. ¿Qué es lo que hace? Lo cancela. Dice que Dios pone nuestros pecados y errores en el perdón a la profundidad del mar, al olvido, lo cancela. Segundo, el perdón dice que jamás responderé al que me hizo daño con el mismo daño que él hizo. Jamás. Me golpeaste, me maltrataste, me humillaste, me heriste, pero yo no te voy a maltratar, no te voy a herir, no te voy a hacer ningún daño igual al que me hiciste. Tercero, y hasta donde sea posible, voy a cuidar para que nadie te haga daño a ti, como tú lo hiciste a otros. Y en cuarto lugar, yo daré mi vida por ti. ¿Aló? No está fácil. No está fácil. ¿Sabe por qué entró en la galería de fe la Rahab? Porque antes de pensar en sí misma, pensó en los, en el prójimo.
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te amo. Sí, te amo. Te amo en la sonrisa de un niño que refleja su alma pura, inocente, natural. Te amo como ama esa criatura cuando entrega una caricia o cuando regala un beso con cariño y sin maldad. Te amo. Te amo aunque sé que no lo sientes, porque no he encontrado aquella fórmula para podernos amar. Pero te amo. Te amo. Claro que te amo. Te amo porque eres como el viento que impulsa la barca de mi vida para poder luchar. Te amo en el sol de cada día, porque muere cada tarde como un estado emocional, pero vuelve a vivir en la mañana, y cada mañana renacen en mi alma mis infinitas ansias de amar. Te amo. Sí, por muchas razones te amo. Porque desde que llegaste a mi vida, has sido la amante, la amiga, la compañera, la esposa, la madre, aquella que está siempre junto a mí. Te amo porque a pesar de mis defectos, has logrado hacerme muy feliz. Te amo porque has llorado conmigo, aunque no siempre es tuyo mi dolor. Te amo, sí, te amo, porque a pesar de todo, contaré siempre con tu

espíritu de estupor, sale fuera en el nombre de Jesús. La confusión se va en el nombre de Jesús. Por la sangre derramada en la cruz, yo voy a tener claridad de mente. Voy a saber qué decisiones tomar. Cuando salgas de este lugar, vas a saber exactamente qué decisión es la que tienes que tomar con respecto a ese problema. Dios te va a guiar, Dios te va a iluminar, porque la sangre de Jesús arruinó.

0: Y ahora di conmigo: Padre bueno, te doy gracias que tengo paz. Justificado por la fe, tengo paz. Dilo una vez más: justificado por la fe.
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Señor, no podemos esperar. En momentos, Señor, que esas trompetas, Señor, suenen, y nosotros vestidos, Señor, de santidad, sabiendo que no fue por nosotros, sino fue por tu sacrificio en esa cruz, que esperamos fielmente, Señor, a que tú vendrás por tu iglesia, Señor, y que nosotros vamos a estar una eternidad entera, Señor, esperando delante de ti y adorándote, exaltándote a ti, porque tú eres digno de toda adoración. Y me imagino, Señor, cómo será ese momento. Así como los ángeles que te miran, Señor, y dicen: Santo, Santo, Santo. ¿Cómo será el momento donde cara a cara vamos a estar? Y yo podré, Señor, ver a ese Dios Santo, a ese Dios puro,

sabiendo muy bien que vamos a estar en ti, Señor. Que ese día, Señor, vamos a estar adorándote y exaltándote. Sabe que cada batalla, cada enfermedad que nosotros pasamos en este mundo solamente fue por un momento, y no se comparará, Señor, a ese día tan glorioso donde podemos levantar nuestras manos y podemos cantar una vez más y decir: aquel que está sentado en su trono, y decir:

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1: Alguien ha dicho hace un tiempo, el Padre es más grande que todo. Su amor es más grande que el amor de los hombres. Su ayuda es más grande que tu necesidad. Y su perdón es más grande que el peso de tus pecados. Ese es el Padre al que adoramos esta noche. Quiero levantar su voz conmigo y decirlo. Él es el Padre de nuestro corazón.

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0: amamos, Padre. Te adoramos, Señor, con todo que tenemos.
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0: Son las 5 en punto.
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3: Momento del día es

Señor, no podemos esperar. El momento, Señor, que esas trompetas, Señor, suenen, y nosotros vestidos, Señor, de santidad, sabiendo que no fue por nosotros, sino fue por tu sacrificio en esa cruz, que esperamos fielmente, Señor, a que tú vendrás por tu iglesia, Señor, y que nosotros vamos a estar una eternidad entera, Señor, esperando delante de ti y adorándote, exaltándote a ti, porque tú eres digno de toda adoración. Y me imagino, Señor, cómo será ese momento. Así como los ángeles que te miran, Señor, y dicen: Santo, Santo, Santo. ¿Cómo será el momento donde cara a cara vamos a estar? Y yo podré, Señor, ver a ese Dios Santo, a ese Dios puro,

sabiendo muy bien que vamos a estar en ti, Señor. Que ese día, Señor, vamos a estar adorándote y exaltándote. Saber que cada batalla, cada enfermedad que nosotros pasamos en este mundo solamente fue por un momento, y no se comparará, Señor, a ese día tan glorioso donde podemos levantar nuestras manos y podemos cantar una vez más y decir: aquel que está sentado en su trono, y decir:

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0: Son las 6 en punto.
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0: respuesta de nuestro corazón a tu corazón. Nos anhelas. Y hoy, Jesús, respondemos a tu amor y a tu anhelo de estar con nosotros, diciéndote también que te anhelamos, que te necesitamos. No podemos hacer absolutamente nada.
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0: Son las 7 en punto.
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4: Hola, bienvenido a tu programa De Corazón a Corazón. Qué bello es poder entender que Dios tiene para ti y para mí planes grandes, planes de mucha bendición, y que Dios nos ama con amor eterno, que su amor es incomparable, que su amor es incondicional, que nos ama hoy, mañana y siempre, y que siempre podremos contar con Él. Acá estamos en tu programa y doy la bienvenida a cada uno de ustedes que están allí a través de las redes, de la radio, de la televisión, de cada medio donde Dios nos permite llegar. Gracias, gracias por siempre estar ahí, y desde ya puedes empezar a enviar tu saludo, tu testimonio o tu petición para orar. Así que en compañía hoy nuevamente de nuestra hermana y amiga Betty González, aquí estamos para este programa y vamos a hablar acerca de la culpa y de cómo cerrar las puertas para que esta culpa no esté más en nuestros corazones. Betty, bienvenida.
5: Gracias, pastora. Para mí es un gusto volver a estar con ustedes en este programa tan importante De Corazón a Corazón, para de una u otra manera seguir desarrollando nuestro ministerio, identificando todas las causas que tenemos a diario y que nos impiden llegar a la estatura de Cristo. En este caso, como sentimiento de culpa, cerrando puertas que a veces abrimos diariamente sin saber, sin minimizando, ¿no? Minimizando, es decir, de pronto somos conscientes de nuestros errores, nuestras fallas, pero no estamos haciendo nada para eso. Y de una u otra manera eso nos está impidiendo, o nos reforzamos nuestra conducta, y cada día, pues precisamente por eso es que eso va avanzando en nuestras vidas. Y es más difícil dejarlo, pero cuando nosotros lo identificamos a tiempo, podemos trabajar, que es trabajar las áreas.
4: Bueno, y si hoy estás sintiendo culpa por algo que hiciste mal en el pasado, ¿sí?, y has sentido esa culpa por mucho tiempo, pues bueno, bienvenido a nuestro programa, ¿sí? ¿Qué es la culpa? La culpa es aquello que queda en nuestro corazón por haber fallado a alguien, ¿sí?, en algo. ¿Sí? Y puede venir tanto de Dios para llevarnos al arrepentimiento, pero también puede venir del enemigo para hacernos sentir que estamos condenados, que no tenemos perdón de Dios. Entonces, hay dos voces que pueden estar allí, y tú y yo debemos aprender a qué voz estamos escuchando. Yo escucho la voz de Dios que me dice que todos mis pecados, que todas mis culpas, Él las llevó a la cruz del Calvario. Él las llevó allí y las clavó. Y a través de su muerte y su resurrección, yo he sido libre. ¿Sí? Libre de ese pecado, de esos errores que me hicieron sentir culpa por muchos años y me llevaron a muchas cosas que no quiero hablar de ellas, pero que el Señor vino y me libertó con su amor. Y con su santa y bendita palabra habló a mi corazón, y yo pude entender la palabra de Dios y actuar para ser libre de esa culpa que el enemigo me había tenido presa por muchos años.
5: Sí, pastora. Y es que la cuestión es que cuando, por decir algo, la palabra de Dios dice que cuando uno viene a Cristo, nueva criatura es. Las cosas viejas pasaron y aquí todas son hechas nuevas. Pero lo que uno no cambia muchas veces son los hábitos esclavizantes que nos hemos desarrollado por años. Y entonces uno minimiza, dice, así fue mi papá, así fue mi mamá, así es mi familia. Entonces como que uno forza esa conducta. Y en eso llega el sentimiento de culpa más adelante, cuando usted y yo vemos cómo hacemos daño a nuestro entorno, porque aún siendo cristianos estamos actuando como si no lo fuéramos. Y eso se llama abrir puertas.
4: Así es.
5: Y en Efesios 4:27 nos está diciendo la palabra: no deis lugar al diablo.
4: Uh-huh.
5: Y en Lucas 11:24 dice: cuando el espíritu inmundo sale del hombre, anda por lugares secos buscando reposo y no hallándolo, dice, volveré a mi casa de donde salí. Es decir, cuando usted se arrepiente de algo, pero vuelve y comete el mismo error, vuelve al mismo entorno, no ha tenido un genuino arrepentimiento. Acordémonos que un genuino arrepentimiento es una vuelta de 180 grados, no de 360. 180 significa que usted le da la espalda al pecado. Porque entre otras cosas, si usted y yo no lo hacemos, estamos entregando un derecho legal. ¿Usted sabe qué es un derecho legal? Es entregarle una puerta a Satanás. El derecho legal es un término que se utiliza en liberación y guerra espiritual para referirse al derecho que Satanás obtiene para operar dentro de una comunidad de fe. Satanás no puede obrar dentro de una comunidad de fe, aquella que está fundamentada en los principios bíblicos y espirituales, el reino de Dios y su justicia. Pero si usted le da derecho legal, es decir, si usted le da derecho legal, es decir, si usted vuelve y comete los mismos errores, si usted dice, es que yo, es en mi carácter, mi forma de ser, la ira, el enojo, y usted vuelve y repite, usted le está cediendo territorio a Satanás, le está dando una llave para que Satanás llegue y haga muchas cosas sobre su vida.
6: Bueno, sí, y lo que queremos decirte de parte del Señor es que Dios perdona, ¿sí? Y Dios borra. En el Salmo 103, versículo número 12, la palabra dice: cuán lejos está el oriente del occidente, así hizo alejar de nosotros nuestras rebeliones el Señor, ¿sí? Y si estamos en Cristo, si tú y yo estamos en Cristo, Romanos 8:1 dice que no hay ninguna condenación. Eso fue el texto que yo recibí cuando yo me convertí al Señor. No hay ninguna condenación para los que estamos en Cristo Jesús. La clave es estar en Cristo, caminar en la palabra, obedecer a la palabra, y como decía Betty, no volver a abrir esa puerta, ¿sí? ¿Por qué? Porque Satanás viene, y él viene para matar, para hurtar y destruir, ¿sí? No sigamos abriendo esas puertas, ¿sí? La palabra decía que cuando el espíritu inmundo sale de la vida de la persona, porque el Señor la saca, y cuando nosotros reconocemos nuestros errores y pecados, y si la casa sigue vacía, si no llenas tu casa de la presencia de Dios, si no llenas tu casa de la palabra, si no estás en comunión con Dios, si no te congregas, entonces esa casa está limpia, sí, pero está vacía. Y el enemigo viene y la llena nuevamente con todo lo que él trae, porque lo que él trae es muerte, lo que él trae es destrucción, sí, lo que él trae es condenación, pero Cristo viene para traer vida y vida abundante para ti y para mí.
5: Amén. Y como la palabra del Señor también lo dice, que el que abre mucho su puerta busca la ruina. Hoy vamos a ver cuatro puertas que hemos abierto o que quizás minimizamos y estamos haciendo esas cosas, que es el ocultismo, que es los traumas, que es la falta de perdón, uh-huh, que son los pecados y que son los votos impuestos. Y vamos a ver cada uno de ellos. Empezamos con el ocultismo. Uh-huh. ¿Qué es el ocultismo? Dice que es conjunto de conocimientos y prácticas relacionadas con la magia, la alquimia, la astrología y materias semejantes, que no se basan en la experimentación científica,

0: los tatuajes. Entonces uno dice, pero ¿eso qué tiene que ver? Pues yo le voy a decir, mi hermano, que según la palabra, eso en Isaías 47, 13 lo está diciendo. Estás fatigada por los muchos consejos que se levantan ahora, que se contemplan los cielos, los que profetizan por medio de las estrellas, los que pronostican cada uno de la nueva era y te salvan de lo que vendrá sobre ti. Se fatiga uno. Levíticos 26 dice, en cuanto a la persona que vaya a los médium o a los espiritistas para prostituirse en pos de ellos, también pondré mi rostro contra esa persona y la cortaré dentro de su pecado. Todas las formas de brujería te arrastrarán hasta el lago de fuego. Debes arrepentirse y ser perdonado.
1: Ahí está una lista de cosas que a Dios no le agradan y que abre la puerta para que las tinieblas vengan a nosotros. Todo lo que se llama ocultismo, todo lo que tiene que ver con la oscuridad, todo lo que no tiene que ver con la palabra de Dios, eso Dios lo abomina. Y cuando nosotros, pues, practicamos esas cosas o permitimos esas cosas en nuestra vida, en nuestros hogares, en nuestras relaciones, en la vida de nuestros hijos, entonces vienen consecuencias terribles para nuestra vida. Estamos dándole un derecho legal al enemigo, un derecho que el Señor Jesús en la cruz lo arrebató, ¿sí?, de las manos del enemigo y nos hizo libres. Pero muchas veces nosotros, por la ignorancia, muchas veces volvemos a esos caminos que Dios no aprueba y no bendice. Bueno, vamos allí a nuestra pausa. Espero que este programa esté siendo de gran bendición para ti y que compartas el enlace con otras personas.

0: Y cuando estamos hablando acerca de todas esas listas que la palabra de Dios registra, porque Betty acaba de leer de Levítico y de varios pasajes bíblicos donde el registro bíblico dice que Dios está en contra de todo esto. Oiga, mucha gente, muchos hogares, muchas empresas, muchas familias, muchos hijos han sido afectados por cosas que los padres han traído a ellos. Por ignorancia puede ser, pero también puede ser por desobediencia, porque ya conocen la palabra, ya saben que Dios no aprueba eso, que Dios no está de acuerdo, porque la palabra dice, no se ha hallado en ti quien haga pasar a sus hijos por el fuego, ni quien consulte al brujo, al agorero, al hechicero, al sortílego. No, no debemos nosotros usar esas costumbres que son paganas, ¿sí? Y que por causa de eso, pues vienen los espíritus malignos a destruir hogares, familias, hijos, empresas, hasta ministerios muchas veces. Entonces tenemos que tener mucho cuidado y por causa de eso pues viene la culpa, ¿sí? A la vida de las personas, no, sí, yo fui el que hice esto, yo no sé qué hacer. Bueno, acá en De Corazón a Corazón le vamos a enseñar qué tenemos que hacer.
1: Sí. Otra puerta que uno abre y lo lleva a un sentimiento de culpa luego son los traumas. ¿Qué es un trauma? Dice que es un choque o impresión emocional muy intenso causado por algún hecho o acontecimiento negativo que produce en el subconsciente de una persona. Es decir, una huella duradera que no puede o tarda mucho en superar. Los traumas son emociones dañadas, son cosas que han pasado en nuestra niñez y nosotros no hemos hecho a conciencia una total sanación. Cuando la palabra del Señor a mí me está diciendo en Mateo 11, 28, 29 al 30, dice, vení a mí todos los que estéis trabajados y cargados, que yo os haré descansar. Llevad mi yugo sobre vosotros y aprended de mí que soy manso y humilde de corazón y hallaréis descanso para vuestras almas porque mi yugo es fácil y ligera mis cargas. Mire, mi hermano, los traumas son heridas en la infancia. Pero el problema es que cuando uno ya es adulto y si usted no ha sanado, usted vive esa falencia. Para la gloria del Señor, me he especializado mucho en este tema, en las emociones dañadas. Como terapeuta emocional, trabajo mucho sobre eso y observo que son personas que son conscientes que fallaron en su niñez, tienen rencores con sus papás, con sus mamás y nunca quieren sanar esas heridas. Y cuando ya son adultos, ellos son personas inseguras. Dicen que cuando uno tiene rechazo de la mamá, entonces cuando uno crece es una persona muy insegura, le da miedo hablar al público, le da miedo ir a conseguir un trabajo. Que cuando uno tiene rechazo del papá, en el caso de las mujeres, entonces tiene esa ausencia de la figura paterna, entonces son esas mujeres que se van a una relación, otra relación, y llenando como ese vacío que no hubo. Entonces son muchas cosas que la palabra del Señor me dice en Santiago 5, 16, 16, dice, confesad vuestras faltas unos a otros y rogad los unos por los otros para que sean sanados. Y la oración del justo, obrando eficazmente, puede mucho. Hay herramientas para eso, entre esas es confesar eso, hablarlo, así sea con una psicóloga, un psiquiatra, con la terapeuta de la iglesia, con lo que sea, y eso lo va a sanar.
0: Bueno, y hablando de eso que tú hablas, de que son traumas que vienen de la infancia, ¿sí? Yo mirando la vida de David, del rey David, ¿cómo? Pues David fue el hijo de la otra, ¿no? De la otra, y por eso pues los hermanos de David no la llevaban bien con él. Y David pues creció con eso, ¿no? Mas sin embargo Dios miró a David y lo colocó como rey para Israel. Y estuvo con él, con David, respaldando a David, porque David era el hombre conforme al corazón del Señor. Pero en David, él arrastraba pues todo eso de sus padres. Y llegó un momento en el cual, pues David, usted conoce la historia, si usted ha leído la Biblia, dice que él tenía que estar en la guerra, pero se quedó en casa ese día. Y cuando David se queda en casa y sale a la mañana a mirar, ve a una chica ya bien hermosa bañándose y empieza a desearla. La desea, la manda a traer a su casa, se acuesta con ella, ella queda embarazada. Y el marido de esta chica era un servidor de David que había ido a la guerra. Entonces David empieza a averiguar todo eso y como para subsanar las cosas de una forma incorrecta, va y lo coloca él al frente de la campaña de guerra para que si el enemigo viniera, pues acabara con el hombre y así le acabaría el problema. Pero Dios estaba mirando este asunto, no para culpar a David, sino para decirte de dónde provienen todas esas cosas, porque Betty nos está hablando de una puerta que es un trauma que viene con nosotros de la infancia y que muchas veces no la solucionamos, pero que Dios quiere liberarnos de eso. Entonces, cuando el Señor ve que David esconde todas estas cosas, envía al profeta, a un profeta, al profeta Natán, a casa de David, para liberarlo a David, porque David estaba cayendo, se estaba enfermando, sus huesos se estaban secando, por él ocultar eso que estaba haciendo, que posiblemente nadie sabía, pero Dios sí lo sabía. Entonces Dios envía a su profeta allí en el Salmo 51 y dice que mientras callé, se envejecieron mis huesos en mi gemir cada día, porque él estaba lleno de culpa, porque había matado al esposo de esta chica, bueno, por el pecado, porque le había fallado a Dios, por tantas cosas, y la culpa estaba allí azotando a David de día y de noche. Pero Dios, que nos ama con amor eterno tan bello, que envía a su profeta, envía al profeta Natán, y el profeta Natán le dice: David, mire, ¿sabe qué es? Que había un señor que tenía una corderita y él quiso hacer fiesta para unos amigos que llegaron, pero en vez de usar las corderitas de él, que tenía muchas, trajo la el vecino, y tú querías a esa persona. Y entonces ahí fue confrontado David, y David recordó allí que él le había fallado a Dios, porque el profeta le dice: ese hombre eres tú, porque David dice: no, yo mataría a ese hombre, ¿cómo se le ocurre hacer eso? Y cuando él dice estas palabras, el profeta le dice: pues esa persona eres tú. Y allí viene el arrepentimiento de David, viene la libertad de David, esa culpa sale de David y Dios empieza a restaurar a David. Yo estoy hablando con hombres y mujeres que el enemigo los ha tenido en la culpa, en el miedo, ocúltelo, guárdelo, que nadie se dé cuenta, mire, no, tranquilo, no pasó nada, nadie se dio cuenta, pero Dios sí se ha dado cuenta, y de pronto esa culpa te está carcomiendo, de pronto esa culpa te está enfermando, como estaba pasando con David, que David dice que sus huesos estaban envejeciendo, que David se estaba enfermando, que sentía punzadas en su cuerpo por guardar, por ocultar el pecado, por ocultar el error, porque él estaba muy mal, pero allí también estuvo Dios para David a través del profeta, para que él recibiera la libertad que viene cuando confesamos nuestros pecados. Él y fiel es justo para perdonar nuestros pecados y librarnos. Entonces ahí vino el Señor para libertar a David, pero lo que quiero decirte es que fue una puerta que abrieron sus padres, y que eso fue de generación a generación, porque sus hermanos también cometieron, los hijos de David cometieron también errores. Entonces, si estamos viendo esta serie de errores en la familia, es porque hay una puerta que no ha sido cerrada, Betty.
1: Sí, señor. El Salmo 147:3 dice: restauran los abatidos y cubre con vendas sus heridas. Eso fue lo que hicieron con David. El tercer puerta que uno abre todo el tiempo es la falta del perdón. Efesios 4:32 dice: más bien sean bondadosos y compasivos los unos con los otros, y perdónense mutuamente así como Dios los perdonó a ustedes en Cristo. Entonces, la falta de perdón también es una puerta que usted abre, y con el tiempo usted se va a sentir muy culpable, mi hermano, se lo digo por experiencia. Es muy fácil, porque la palabra se nos dice: ¿cuántas veces debo perdonar a mi hermano? 70 veces 7. Dice la palabra: cuando usted traiga su ofrenda y si usted tiene algo contra su hermano, deja esa ofrenda y reconcíliate con tu hermano. La palabra del Señor siempre me está enseñando que yo, dice, en cuanto dependa de ti, estar en paz con todas las personas. Entonces, hay que hacer una lista de las personas que yo no he podido perdonar, y tener esa bondad y compasión para poder perdonarse los unos con los otros.
0: Bueno, sí, vamos a nuestra pausa, y con una hermosa canción que ya hemos preparado para que Dios a través de esa canción ministre a tu vida, y volveremos porque hay más para ti acá en De Corazón a Corazón. Sí.

0: Bueno, y después de esta hermosa canción, espero que Dios haya hablado a tu corazón. Preparémonos porque hay más para ti. Y estamos hablando de esa puerta que se abre y que muchas veces viene con heridas de la infancia. Y que, bueno, pusimos el tema de David, de cómo él arrastra con todo eso desde su niñez y que tuvo que Dios intervenir en la vida de él para hacerle ver el error a través del profeta y hacerlo libre y restaurarlo. Pero aquí hay más para ti y espero que estés atento y estés tomando apuntes. Y también envíanos tus comentarios, tu testimonio, cómo te está pareciendo este programa. Vete.
1: Sí. Estamos hablando sobre la falta del perdón. Dice la palabra que si no perdonamos nuestras ofensas, Él tampoco nos perdonará. Entonces usted preguntará, ¿pero cómo hago? ¿Cómo sabe uno cuando no ha perdonado sinceramente? Cuando por decir algo usted tiene una controversia con alguien, usted es consciente que esa persona le hizo daño, usted de todas maneras en su oración dice yo lo perdono en el nombre de Jesús, pero usted vuelve y ve a esa persona y vuelve y siente el mismo resentimiento, el mismo dolor, el mismo rechazo que hasta se le nota cuando habla con él, le reprocha todo, mantiene como un espíritu de contienda, entonces usted se da cuenta que eso está vivo, está respirando por la herida. Sí, es como cuando usted tiene una herida y no está sana, usted medio lo toca, medio lo roza, pues se va a sangrar, se va a arder. Así son las emociones dañadas. Cuando yo tengo algo contra alguien, si no soy consciente de que esa persona tengo que sanar, pues cada vez que yo me encuentre con esa persona, mi actitud va a ser esa de rechazo. Entonces, ¿qué tengo que hacer? Es ir a las emociones dañadas. Es decir, hacer una lista de qué tengo contra esa persona, qué me duele. A veces uno ni se acuerda, pero usted es consciente que esa persona le hizo daño. Entonces, lo que usted tiene que hacer es una hoja de papel, anota su nombre y empieza a escribir cosa por cosa desde el momento, desde el orden cronológico, es decir, desde cuando se conocieron, desde cuando empezó la verdadera ofensa. Y usted lo puede hacer y ahí va usted a llegar a la emoción dañada y usted hace tres cosas. Después de que usted haga esa lista de ofensas, usted comienza a decir, renuncio a cada una de ellas, te perdono la persona indicada en el nombre de Jesús y cierro esta herida. Son tres cosas, renuncio, te perdono y cierro esta herida. Luego que usted haya hecho, quemas ese papel y dígale, Señor, a partir de hoy déjame verlo como tú lo ves y le pides tres cosas, amor, humildad y déjame verlo como tú lo ves. ¿Por qué? Porque usted va a tener amor con esa persona, o sea, misericordia, va a dejar de estarlo juzgando. Humildad porque usted va a dejar ese orgullo, esa arrogancia de no hablarle. Y déjame verlo como tú lo ves, es que usted va a tener empatía, va a tener misericordia. Porque le digo una cosa, entre otras cosas, esto no cambia a la persona. Esta sanación es para mí misma. Es para yo sanar mi corazón, porque dice la palabra en Proverbios 4:23, de toda cosa guardada, guarda tu corazón que emana la vida. Yo debo guardar es mi corazón, debo preocuparme por mí antes que por esa persona. Cuando yo ya sano, yo ahí sí ya puedo ayudar a otras personas. Entonces, la idea es eso, pastora, tener también como esa herramienta cuando Dios me muestre esas personas que me han herido, hacer la listica y hacer el recuento y poder sanar nuestros corazones.
0: Bueno, entonces estamos hablando de la falta de perdón, ¿sí? Que es una de las cosas que también afecta y también cierra los cielos para nosotros, porque la palabra de Dios está llena de textos bíblicos donde la palabra siempre nos indica que debemos perdonar al ofensor, que si tu hermano peca contra ti, ve tú y pídele perdón a él. Y la gente pues a veces no entiende esto y por qué tengo que pedirle perdón si él fue el que me ofendió. Hasta que él no venga o ella no venga a pedirme perdón, yo no lo voy a perdonar. Entonces, así no es que dice la palabra. Cuando tú y yo tenemos un espíritu de obediencia, entonces vamos a obedecer lo que dice la palabra. Cuando tú vas y le pides perdón al que te ofendió, al que te hizo daño, y le dices te perdono y te pido perdón por mi causa, usted hizo esto, esto y esto, listo, ya. Pero muchas veces pasa, y lo digo por experiencia, que cuando uno le pide perdón a aquel que fue el que nos hizo daño, hacemos que él también reconozca su culpa, que él también pida perdón. Entonces, la palabra dice, ascuas amontonará sobre su cabeza cuando tú lo obedeces a Dios, cuando tú haces lo contrario, ¿sí? Pedirle perdón al que te hizo daño. Cuando tú lo haces, el Señor va a hacer que la persona también entre en razón ¿sí? Y venga también a pedir perdón. Entonces, Dios tiene toda la razón cuando en la palabra nos dice que el perdón, bueno, yo siempre digo que el perdón es el borrador de Dios. Cada vez que nosotros lo usamos, estamos sanando heridas, estamos sanándonos nosotros, nos estamos liberando y pues es la vía está libre para recibir esas bendiciones que Dios tiene para usted y para mí. Así que vamos a hacerlo a partir de hoy.
1: Gracias, pastora. Este, el otro punto es cuando una puerta está abierta por pecado. Sin santidad nadie verá a Dios, dice la palabra. Y en 1 Juan 5, 18 le dice, sabemos que cualquiera que es nacido de Dios no peca, mas el que es engendrado de Dios se guarda a sí mismo y el maligno no le toca. Entonces, en este orden de ideas, si usted y yo somos nacidos, un nuevo nacimiento en Dios, no pecamos, porque el pecado no está en mí, la simiente de Dios está en mí, que me dice no peque. Entonces, no es que quiera decir que uno es mejor que los demás, simplemente usted vive una vida recta delante de Dios, porque el pecado es, o sea, Dios ama al pecador, pero él aborrece el pecado. Entonces, es una distancia con Dios. Y si yo digo ser hijo de Dios, estar con el Señor, yo no puedo pecar, porque si usted peca deliberadamente, como dice en Hebreos 10, 26 en adelante, dice que el que peca deliberadamente, porque si pecamos deliberadamente después de haber conocido la verdad, ya no queda otro sacrificio de pecados, sino una horrenda expectación de juicio. ¿O qué crees tú que merecerá aquel que pisoteare el Hijo de Dios? Porque dice la palabra mía la venganza. Entonces, ¿cuánto mayor crees que pensáis que merecerá el que pisoteare el Hijo de Dios y tuviere por inmunda la sangre que él derramó en el Calvario? Pues como dice, mía la venganza, yo daré el pago, dice el Señor, y otra vez el Señor dice, juzgará a su pueblo. Horrenda cosa es caer en manos del Dios vivo. Y hay gente que ignora eso. El que peca deliberadamente es aquella persona que es consciente que mentir es pecado y sin embargo lo hace. Que fornicar es pecado y sin embargo lo hace. O sea, es a conciencia. Entonces, en ese momento él está pisoteando la sangre de Cristo. Y Dios, el sacrificio que hizo Jesús fue por tus pecados y por los míos. Pero si usted sigue pecando, está pisoteando. Eso es una puerta que debemos cerrar.
0: Bueno, así es. Entonces tenemos que mirar eso, porque hoy es el día para cerrar esas puertas que el enemigo ha usado muchas veces para hacernos sentir culpables y que haya en nosotros esa tristeza por haber fallado, que haya en nosotros esa tristeza por no haber pedido perdón o por no perdonar y se dañó una relación y se dañó un hogar y se dañó un matrimonio y la persona de pronto muchas veces ha pasado porque lo he visto, que la persona fallece y nunca se reconcilian y queda ese dolor, esa tristeza en el corazón de la otra persona. Entonces yo creo que hoy Dios nos está permitiendo llegar a ti con este mensaje, con este tema, para que cada uno de nosotros revisemos cómo estamos respecto a esto. Recuerda, la culpa, cuando Dios nos muestra el error, es para arrepentimiento, pero cuando el enemigo nos tiene la culpa, es para condenación. Así que tú eliges, yo elijo la libertad, yo elijo el arrepentimiento, yo elijo que cuando Dios me muestre mi error, cuando el Señor a través de su palabra me haga ver las cosas y yo estoy consciente de las cosas, de una vez a actuar, a obedecer para poder cerrar esa puerta y que el enemigo no tome ventaja y no tenga autoridad sobre lo nuestro, sobre nuestra vida, sobre nuestro hogar, sobre nuestra finanza, aún sobre la salud, porque habíamos mirado que la culpa que David escondió su pecado, estaba enfermando también su cuerpo. Así que vamos a revisar cómo estamos respecto a esto y esperamos que este tema te esté bendiciendo grandemente en este momento y que tú lo puedas compartir con otros y decirles, mira, este programa te va a bendecir, conéctate, ¿sí? Porque cada uno de nosotros conocemos personas que están presas de la culpa. Sí, el enemigo los tiene ahí cautivos en eso, cuando la palabra de Dios dice que el Señor vino para hacernos libres de la condenación eterna y para darnos vida eterna.

0: Bueno, aquí está la última puerta que tenemos que cerrar, bueno, referente al tema que estamos trayendo. Sí, puede ser que usted conozca muchas cosas más, pero este es el tema que preparamos para compartir y es la puerta de los votos.
1: Los votos impuestos.
0: Los votos impuestos. Y usted dirá, oye, ¿qué es eso? Los votos impuestos, pues bueno, vamos a apuntar lo que Dios va a hablar a nosotros en este punto.
2: Claro que sí. Mira, los votos impuestos son las maldiciones recibidas, las expresiones maldicientes que hemos recibido desde nuestra niñez. Prácticamente eso viene prácticamente de nuestros padres, de nuestros maestros, el bullying que recibimos en el colegio. Son votos que han venido, y más cuando son de autoridad, hacen más provecho. Entonces, cuando como padre no medimos en un momento de ira la reprensión a nuestros hijos, surgimos como reprenderlos con ira, con maledicencia. Entonces, porque me dio rabia, entonces le deseo que usted es un bruto, usted es lo peor de mí, usted no va a servir para nada. Son cosas que usted ha recibido desde su niñez, ya sea maltrato físico, verbal, psicológico, y eso ha venido, eso queda en la niñez. ¿Por qué? Porque cuando nosotros somos niños, no desarrollamos la fortaleza prefrontal, que es la capacidad que tiene cuando uno es adulto de discernir entre lo bueno y lo malo. Entonces el niño lo único que toman es como experiencias y las va guardando, y ese es ahí cuando se crece, es el niño herido. Entonces muchas veces las personas que tienen irascibilidad, que tienen temores, si usted hace un barniz, si usted hace un estudio de qué recibió de su mamá, qué más le decía a su mamá en un momento de ira, su papá, sus tíos, los traumas, las cosas que usted recibió, usted va a encontrar qué votos impuestos, o sea, qué palabras recibiste que está infecto en ti. Por decir algo, en Proverbios 18:21 dice, la muerte y la vida está en el poder de la lengua, y el que la ama comerá de sus frutos. Uh-huh. Entonces muchas veces nosotros estamos comiendo los frutos de lo que nos dijeron. Uh-huh. Y el vientre se llenará del fruto de tu boca. Entonces uno, como escuchó eso sus padres, que usted no, que usted es bruto, que usted no es capaz, uno cuando grande lo repite, y ya adulto, llevando la vida como lleva normal, inclusive con su pareja, usted se cree que usted no es capaz, uh-huh, porque son votos impuestos.
0: Así es. Entonces estos votos impuestos traen consecuencias, ¿no? Y cuando nosotros pues cargamos con esto, ¿sí? Es como una carga espiritual que de pronto alguien nos puso encima en algún momento y que nosotros creímos, ¿sí? Muchas veces los padres o los líderes también nos dicen, es que usted tiene que ser, por ejemplo, los papás, usted tiene que ser abogado porque yo soy abogado. No, pero hay que darle libertad al joven, a la jovencita, a que ellos elijan lo que quieren de verdad ser, en lo que se quieren proyectar. Entonces muchas veces vemos personas que estudiaron una carrera porque fue impuesto por el papá, por la mamá, por la autoridad, pero más no porque era lo que ellos deseaban para su vida. Entonces hay una frustración en la persona, que nunca disfrutan esa profesión porque eso no era lo que ellos querían para su vida. Así que papitos, tengamos mucho cuidado con estas cosas, que muchas veces nosotros somos, perdónenme la expresión, como los fariseos que le ponían cargas a otras personas cuando ni siquiera ellos eran capaces de moverlo con un dedito. Y por eso el Señor Jesús atacó fuertemente a estas personas. Entonces nosotros debemos tener cuidado con esto, ¿sí? Por ejemplo, hay personas que dicen esto: yo no estoy de acuerdo con el divorcio, pero aquí en esta familia nadie se divorcia. Entonces la chica, subyugada por el esposo, que la golpea, que le es infiel, que le da maltrato psicológico, que le da maltrato físico, aguanta hasta que muere, porque los papás le impusieron la carga de ¿qué?
1: No divorciarse.
0: ¿Sí? Entonces, todo tiene un límite, ¿verdad? Todo tiene un límite, y nosotros debemos estar muy pendientes de estas cosas, porque muchas veces como padres nos hemos equivocado grandemente en las cosas que muchas veces colocamos sobre nuestros hijos, ¿sí? O muchas veces cosas que nosotros, votos que hacemos con Dios, pero para ganar algo que necesitamos de Dios, ¿verdad? Cuando la palabra de Dios dice en Eclesiastés 5, dice en Eclesiastés 5, 4, dice, cuando haces voto a Dios no tardes en cumplirlo, porque a él no le agrada el insensato. ¿Quién es el insensato? El que hace votos a la loca. Mejor es que no votes, a que votes y no cumplas. Muchas veces queremos ganarnos el favor de Dios y nos comprometemos en cosas que después no cumplimos. Mire, ya te apaste con las palabras de tu boca. Debemos tener mucho cuidado en esto, Betty.
2: Sí. Entonces, ¿qué tenemos que hacer? Dice Proverbios 13:3. El que refrena su lengua protege su vida, pero el ligero de labios provoca su ruina. Entonces, debemos refrenar, debemos pensar antes de hablar. Es decir, yo digo que el pensamiento es como una idea que pasa, pero es algo que es un evento que no ha sucedido. Uh-huh. Es algo que está, que suele pasar, que quiere suceder, pero ni pasó ni va a pasar. Es alguna idea. Depende de lo que usted haga con eso. Después usted lo lleva a su corazón. Al llevarlo a su corazón, usted lo expresa, porque dice la palabra de la abundancia del corazón, habla tu boca. Entonces, ¿qué estamos hablando, mi hermano? Tenemos que ser conscientes qué estamos expresando. Entonces, todo basado es en la mente, en los pensamientos negativos que estamos alimentando, en las películas de ruina, en las películas de fantasía, en las películas de violencia. Estamos llenando estos nuestros pensamientos y luego lo estamos llevando a nuestro corazón y lo estamos expresando. Pero dice Proverbios 12:36, pero yo les digo que el día del juicio todos tendrán que dar cuenta de toda palabra ociosa que haya pronunciado. Mi hermano, tengamos precaución cuando vayamos a decir algo. Uh-huh. Siempre dice que la palabra sea sazonada con sal para ser agradable para aquellos que nos ayuden. Efesios 4:29 dice, ninguna palabra corrompida salga de nuestra boca, sino la que sea buena para la necesaria edificación, a fin de dar gracia a los oyentes. Entonces, ¿qué hemos visto en este tiempo, en esta enseñanza, mi hermano? Cerrar cuatro puertas, que a diario nosotros lo estamos viviendo. Que si eso está pasando en nuestra casa, cerremos esa puerta. Acuérdese que la casa es protegida, como dice en el Salmo 91, el que habita al abrigo del Altísimo morará bajo la sombra omnipotente. Entonces yo estoy protegida cuando yo habito en la presencia del Señor. Y si estoy en la presencia del Señor, yo no puedo tener esas puertas abiertas, mi hermano, porque esas son como puerticas pequeñas, pero por ahí entran las zorras, las zorrillas que vienen a dañar un viñero, como el ocultismo, los traumas, la falta de perdón, los pecados y los votos impuestos. Esperamos, mi hermano, que usted y yo entendamos en qué estamos fallando, porque el primer paso para uno cerrar esas puertas es reconocer que sí estoy fallando. Y es muy fácil, cuando usted reconoce, es el primer paso para arrepentirse, para dejar una adicción, para dejar un mal hábito. Y entonces empieza usted a preocuparse y a trabajar eso. Y la mejor forma de trabajar es llevarlo a la presencia del Señor en oración y también con un versículo bíblico.
0: Amén.
2: Usted reemplaza lo malo por la palabra de Dios. Y cada vez que usted vuelva a mentir, usted puede decir un versículo. Los mentirosos no heredan el reino de Dios. Solamente con decirlo, usted está trabajando esa área. Llegará el momento en que eso se va de su vida. Porque han sido cosas que usted ha repetido. Acuérdese que en la repetición se desenvuelve un cableado. Cuando usted repite y repite, entonces usted está sanando su corazón, sanando su mente, sus sentimientos, para que entre lo nuevo, y lo nuevo es la palabra de Dios.
0: Bueno, entonces esa es la salida. La salida es bíblica, la salida es con Dios, es con la palabra de Dios. Entonces, si usted está discerniendo que ha hecho votos a la ligera, bueno, este es el momento de reflexionar sobre eso, de ir al Señor, de pedir perdón, y de liberarnos de esa culpa de haber hecho votos a la ligera. El arrepentimiento es lo que muestra que nosotros en verdad ya soltamos estas cosas y que usted y yo entendamos que Dios quiere de nosotros obediencia, no promesas manipuladas de pronto por alguna cosa, ¿sí? Y que a libertad nos llamó el Señor, no estar esclavos de la culpa. En Juan 8:36 la palabra dice que si el Hijo libertare, seréis verdaderamente libres. Así que oremos al Señor. Padre amado, en esta mañana, Señor Dios, te damos gracias porque tú nos permites hasta a través de este programa llegar hasta donde tus hijos están en este momento. Toda puerta que ellos abrieron en ignorancia, Señor, toda puerta que ellos abrieron que fue causa de una manipulación en su vida, Dios, hoy en el nombre de Jesús renunciamos a todo esto, cerramos esas puertas, Dios, te pedimos perdón por haber participado de estas cosas, Señor, y nuestro corazón también se dispone para perdonar a aquellas personas que estuvieron involucradas allí, mi Dios, en el nombre de Jesús, Señor, hoy nos declaramos libres por el poder de tu palabra, Señor, y libres para recibir todo lo que tú has preparado para nosotros en el nombre poderoso de Jesús. Déjanos tu comentario, tu petición para orar, pero también si necesitas una consejería o una ayuda, aquí estamos con la hermana Betty para servirte. Nos vemos en una próxima oportunidad. Dios les bendiga.
2: Un abrazo y bendiciones.

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2: Todo el mundo, cante después de mí. Sí. Listos.

0: Son las 8 en punto.
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0: Hay un secreto muy poderoso. Que la virtud que le reconocemos a Dios, eso es lo mismo que se nos viene a nosotros. Cuando decimos que Él es admirable, sus maravillas vienen a nosotros. Cuando decimos que Él es consejero, sus consejos vienen a nosotros. Cuando decimos que Él es fuerte Dios, su fortaleza viene sobre nuestra debilidad. Cuando decimos que Él es Padre eterno, Él suple todas nuestras necesidades. Abraza a tu familia, busca a tu familia ahí donde estás. Y vamos a adorar juntos como familia. Las naciones necesitan ver familias adorando al Señor.
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0: Son las 9 en punto.
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Levante sus manos en el nombre de Jesús. Escuche. Una de las cosas emocionantes del Evangelio es que Jesús dijo: vayan por todo el mundo y prediquen el Evangelio. Pero dijo: no se vayan, no comiencen hasta que reciban el poder del Espíritu Santo. Porque es el poder del Espíritu Santo que va a hacer que ustedes monten las manos sobre los enfermos y los enfermos tengan que sanar. Y reprenderán a los demonios y tendrán que huir. Y declararán el año agradable del Señor. El poder del Espíritu Santo está en este auditorio y quiere manifestarse con poder. Le mandé a levantar las manos, pero bájala por un momentito, porque hace un rato Zaira estaba orando por sanidad y siento bien fuerte de parte de Dios que la iglesia de Jesucristo somos las manos de Dios aquí en la tierra. Nosotros tenemos que salir de este lugar, pero hay que practicar aquí. Todo aquel que tiene un problema, una condición, alguna situación difícil de salud, levante sus dos manos bien en alto. Y todos los demás que están ahí, mientras nosotros cantamos, rodéenle, pónganle las manos. Este es el Evangelio. Impongan las manos, oren sanidad en el nombre de Jesús. No eres tú que lo vas a hacer, es el poder del Espíritu Santo. Y mientras nosotros seguimos adorando, busque, rodee a esas personas, comience a orar por sanidad. Padre, en el nombre de Jesús, que el que vino paralítico se levante hoy, que el ciego vea, que el sordo escuche, en el nombre de Jesús. Poder, fuego del Espíritu Santo. Vamos, todo el mundo orando. Poder, esto es el Evangelio. Fuego del Espíritu Santo.

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0: Son las 10 en punto.
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2: Juan Romero es un prolífico compositor que nos ha dejado tantas melodías tan hermosas como esta, que dice así.

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Altísimo morará bajo la sombra del Omnipotente. Diré yo a Jehová, esperanza mía y castillo mío, mi Dios, en quien confiaré. Él me librará del lazo del cazador, de la peste destructora. Con sus plumas me cubrirá y debajo de sus alas me cubrirá.

y adarga es su verdad. No temeré el terror nocturno, ni saeta que vuele de día, ni pestilencia que ande en oscuridad, ni mortandad que en medio del día destruya, porque caerán a mi lado 1,000 y 10,000 a tu diestra, mas a mí no llegarán.

Jehová, que es mi esperanza, al Altísimo por tu habitación. No te sobrevendrá mal, ni plaga tocará tu morada, pues a sus ángeles mandará acerca de ti, que te guarden en todos tus caminos. En las manos te llevarán, para que tu pie no tropiece en piedra. Sobre el león y el áspid pisarás, hollarás al cachorro del león y al dragón, por cuanto en mí ha puesto.

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0: Son las 11 en punto.
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0: Son las 12 en punto.
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1: 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Recuerda separar desde ahora tu primera ofrenda de la espiga. Un acto de fe, gratitud y obediencia que honra a Dios y bendice su obra. Lo primero siempre le pertenece al Señor. Y cuando ponemos a Dios en el primer lugar, Él se encarga del resto. Prepara tu ofrenda de la espiga, sembrando hoy para cosechar una vida abundante.
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0: ¡Sí, Señor! ¡Oh, te alabamos! ¡Te alabamos, Señor!
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0: Es la 1 en punto.
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0: Gracias para siempre.
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0: Son las 2 en punto.
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hacer una invitación muy rápida porque no me tengo que tardar mucho para explicarme, porque yo sé que cada quien sabe lo que está pasando personalmente. Yo hace aproximadamente 16 años atrás pasé por una crisis muy fuerte de ataques de pánico y ansiedad, donde literalmente yo estaba a meses de renunciar a lo que Dios me había puesto para hacer, porque no quería volar, todo me daba miedo. Fue algo muy, no me puedo tardar mucho en este tema, pero lo que yo sí sé es que 2020 fue un año muy difícil para muchas personas que quizás nunca habían experimentado el tema de ansiedad, ataques de pánico, ataques de ansiedad, ataques de temor. Yo tengo una carga muy fuerte por estas personas y yo quiero pedirte rápidamente, si tú eres una persona que está luchando con ataques de pánico, ansiedad, preocupación extrema, estrés extremo por X o Z, puede que tu situación sea algo real, puede ser algo que tú te imaginas que no va a ser así, pero estás luchando. Si tú eres una de esas personas, rápidamente levanta una mano. No te dé vergüenza, no te dé pena. Yo creo que hay más personas, pero les da un poquito de pena, porque nos han dicho que si tenemos temor, que no somos cristianos victoriosos. Somos humanos. Tenemos el Espíritu de Dios en nosotros, pero seguimos siendo humanos que luchamos y batallamos. Y Dios quiere en esta noche iniciar un proceso de libertad en tu vida. Para algunos de ustedes va a ser algo instantáneo, para otros va a ser un proceso, pero yo sí creo y declaro que tu Dios, que es más grande que todo temor, puede romper hoy con un ciclo vicioso de temor, de ansiedad, de pánico, que no te está dejando vivir y disfrutar de las cosas que Dios tiene para ti, de tu familia, de tus amigos. Así que deja tu mano levantada. Si tú levantaste tu mano, deja la mano levantada. En el nombre de Jesús, Señor, oramos por todas estas personas que están luchando con temor, con ansiedad. El enemigo les ha vendido una mentira, pero hoy tomamos autoridad en el nombre de Jesús sobre todo engaño, sobre toda voz que está hablándoles a la mente de cada una de estas personas, diciéndoles que tienen que tener temor y los ha paralizado. Hoy, en el nombre de Jesús, yo te pido, Espíritu Santo, que hagas una obra milagrosa y que se rompa ese ciclo. En el nombre de Jesús, y que hoy comience un proceso de libertad en cada una de estas personas. Yo lo creo, lo declaro, por tu poderoso nombre. En el nombre de Jesús. Amén y amén.

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0: Son las 3 en punto.
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La Biblia dice en Salmo 119, versículo 105, lámpara es a mis pies su palabra y lumbrera mi camino. ¿Cuántos dicen amén a eso? Vamos a

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El Señor.

0: 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Recuerda separar desde ahora tu primera ofrenda de la espiga. 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

0: Son las 4 en punto.
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0: 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Recuerda separar desde ahora tu primera ofrenda de la espiga. 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

0: Son las 5 en punto.
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1: El Señor es mi luz, mi rey.
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0: Son las 6 en punto.
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1: Padre, en tus manos encomiendo mi espíritu. Realmente fue impresionante oír sus últimas palabras en la cruz. Siempre que este hombre hablaba, sucedían cosas extrañas, pues yo vi mucha gente que fue sanada por él, aunque a nosotros los soldados romanos nos prohibían hablar de estas cosas. Yo estuve parado junto a esa cruz y la verdad no quería estar ahí, porque cuando volteaba para ver a Jesús, su mirada me hacía sentir y pensar que yo debería estar en su lugar. Él no me veía con odio, sino que, a pesar del gran sufrimiento que padecía y de su expresión de agonía, Él me miraba con amor. Y aún no alcanzo a entender por qué Él decía palabras como: Padre, perdónalos porque no saben lo que hacen. En mi interior yo le decía: vamos, si eres el Hijo de Dios, ¿por qué no bajas de esa cruz? Porque si dicen que no has conocido pecado, mueres por los pecadores y los presentas justos ante tu Padre, cuando creo que el único justo eres tú. De pronto me di cuenta que mi cuerpo comenzó a temblar, porque parecía que Él escuchaba mis pensamientos, y mientras por su cuerpo desfigurado corría la sangre, Él me decía con su mirada: si no bajo de esta cruz, es por amor.

0: Yo no sabía qué hacer. Unos se burlaban de él, otros a lo lejos lloraban porque nunca lo volverían a ver. Aunque supuestamente él dijo que al tercer día iba a resucitar. Y bueno, por esa razón me ordenaron cuidar esta tumba. Sinceramente yo quisiera irme de este lugar. No sé por qué, pero me siento un poco temeroso. Además, yo no creo que este hombre salga de la tumba. Y mucho menos creo que pueda mover esta piedra tan pesada. Claro que no. Esto no sucederá, pues le vimos morir. Es más, le enterramos la lanza en su costado y sus piernas ni quebrarlas fue necesario. Él estaba muerto. Ahora, que yo recuerde, todos los reyes, emperadores y profetas...
1: Jesús, hijo mío, por cuanto no te aferraste al ser igual a mí y renunciaste a todo lo que era tuyo, tomando forma de siervo y condición de hombre, haciéndote obediente hasta la muerte. Yo te levanto con el poder del Espíritu Santo, venciendo a la muerte, y te doy el más alto honor y el más excelente de todos los nombres, que es sobre todo nombre.
0: Bueno, pues, ya está amaneciendo, y como era de suponerse, aquí no sucedió nada. Sin duda que este hombre era un profeta más. Pero, ¿qué está pasando? No puede ser. La piedra se está moviendo. ¡Oh, no! ¡No lo puedo creer! ¡Jesús ha resucitado! ¡Él vive!
2: Yo soy la resurrección y la vida. El que cree en mí, aunque esté muerto, vivirá.

0: Son las 7 en punto.
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